0: Buenas tardes, queridos maestros. Aquí Dulce. Me gustaría tomarme una tacita de café con Madonna. Me gustaría preguntarle cómo ha sido para ella reinventarse, hacerse un lugar en una industria en los 80s que era liderada por hombres, y cómo le ha hecho para mantenerse vigente todos estos años.
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3: Lunes, comenzando una semana más. El día de hoy, 11 de mayo. Soy Radamés Núñez. Qué gusto saludarlos nuevamente a todos y cada uno de ustedes aquí en 106.5 Mix, 80s, 90s y más. Está por aquí en los controles, de regreso muy descansado de las vacaciones, mi querido Osmar en la producción, mi querido Rob en las redes. Ya lo sabes, me encuentras como Radamés Núñez ahí en Facebook y en Instagram. Por lo pronto, nosotros vamos a comenzar con esto que se llama Hotel California del año 1977, algo de The Eagles. Y suena en estación que tiene los más grandes éxitos, 106.5 Mix, 80s, 90s y más. Y con esto comenzamos.

0: With You, algo de Atomic Kitten, cuando son ya las 6 de la tarde con 12 minutos. Tenemos por aquí historias al volante. Manda tus historias, ya lo sabes, divertidas, chuscas, paranormales, que te haya sucedido tanto manejando o si también venías como copiloto, como pasajero, ya sea en el coche, en el transporte público, en algún camión, en donde tú quieras. ¿Quién anda por acá? ¡Hola!
1: Hace muchos años iba yo en mi Volkswagen, que fue mi primer auto.
0: Ok.
1: Me detiene una patrulla, se bajan los dos oficiales.
0: ¿Qué pasó?
1: Me empiezan a ver, se ven ellos, se ríen, sí. me ven y se asoman al carro. Ajá. Me piden mi licencia y me dice, usted disculpe, se ríe otra vez y se puede continuar. Pensamos que era un niño el que iba manejando. Y pues yo iba con mis hijitos de 3 y 6 años. ¡Saludos!
0: ¡Saludos de regreso! Imagínate nada más. Pues sí, de repente, a mí me ha tocado ver mucha gente que usa hasta un colchón, ¿no? O sea, un asiento así bastante infladito para poder alcanzar a ver. Pero pues sí, gran anécdota, ¿estás de acuerdo? ¡Un aplauso para ti! Gracias, gracias por mandar tus historias al volante a través de Talkback ahí en iHeartRadio. Mientras tanto, no te muevas, soy Radamés Núñez y esto es 106.5 Mix, 80s, 90s y más.
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5: ¿Qué tal, amigos de Mix? Yo soy Fer y para mí es un gusto acompañar su camino. Vamos con toda la información de las calles.
2: A vuelta de rueda.
5: En Río San Joaquín de Mariano Escobedo a Periférico. También se complica el avance en Zaragoza, de Telecomunicaciones a República Federal.
2: Tráfico lento.
5: En Río Mixcuac de Insurgente Sur a Revolución, con avance lento en Avenida Tláhuac, de José Clemente Orozco a Periférico. Y vamos poco a poco en Insurgentes, de Eje 4 Norte hasta Acueducto de Guadalupe.
2: Ligera carga.
5: En Darwin, de Circuito Bicentenario a Mariano Escobedo.
2: Buen avance.
5: Aprovechen que no hay tráfico en Prado Sur, de Paseo de la Reforma a Explanada.
2: Clima.
5: 18 grados. 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

Alan Parsons Project. Esto se llama Eye in the Sky, del año 1982. Ya son las 6 de la tarde con 30 minutos. Oye, déjame platicarte que Katy Perry fue confirmada como una de las figuras principales en la ceremonia de inauguración del próximo torneo internacional de fútbol más importante del mundo. Por primera vez en la historia, la federación va a hacer 3 ceremonias de apertura, una en cada país anfitrión. De acuerdo con el anuncio, va a encabezar la ceremonia correspondiente a Estados Unidos y que se va a llevar a cabo el 12 de junio en Los Ángeles. El presidente de esta federación señaló que estas inauguraciones buscan unir música, cultura y deporte, destacando la identidad de cada país sede y la dimensión histórica del torneo, y que va a contar con 48 selecciones y 104 partidos. Ahí están estas grandes noticias, Katy Perry en una de las inauguraciones. Aplausos para ella, ¿no? Gran artista, gran cantante. Pues ahí está la información. Mientras tanto, viene por aquí esto de Donna Summer. Se llama On the Radio. Algo del año 1979. Ya son las 6 de la tarde con 31 minutos y escuchas 106.5 Mix, 80s, 90s y más. 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

0: Children, algo de Robert Miles, cuando son ya las 6 de la tarde con 44 minutos. Tenemos por aquí más y más historias al volante. Estamos esperando tu historia. La puedes mandar ahí en Talkback a través de iHeartRadio. ¿Quién anda por aquí? Hola.
1: ¿Qué onda, Rada? ¿Cómo estás?
0: ¿Qué onda?
1: Bueno, pues a mí me pasó que hace poquito iba con mi chica y estaba granizando muy, muy fuerte. Y al momento de dar una vuelta en periférico,
0: ¿qué pasó?
1: Quedé un pequeño charquito. Moles, que no es un charquito, que era un desnivel y se me inundó el carro.
0: No me digas.
1: Afortunadamente, pues me rescató una patrulla. Y dos días después, ya, como no prendí el carro, volví a arrancar. Y no pasó más. Muchas gracias, Rada. Saludos.
0: Gracias a ti igualmente. Un aplauso para él que pudo rescatar su coche. Esto es muy importante cuando se inunde o que esté en la altura muy arriba del coche y se les llega a apagar, no lo prendan porque el escape jala el agua y ahí sí se desvían los coches, se echan a perder. Entonces, pues ni modo, a quedarse ahí como trajinera paraditos hasta que baje el nivel del agua. Bueno, pues ahí están las historias a través de Talkback en iHeartRadio. Yo soy Radamés Núñez y esto es 106.5 Mix, 80s, 90s y más.
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4: Buen camino, amigos de Mix. Yo soy Fer y seguimos con más información.
2: Aviso.
4: Está habilitada circulación reversible en Fray Servando Teresa de Mier de Topacio hasta pasar Congreso de la Unión.
2: A vuelta de rueda.
4: En Periférico de Río San Joaquín a Lomas Verdes.
2: Tráfico lento.
4: Entra al PAN de Miguel Ángel de Quevedo a División del Norte. También vamos lento en Ermita Iztapalapa. De Eje 3 Oriente hasta llegar a Avenida Tláhuac.
2: Ligera carga.
4: En José María Rico de Insurgentes a Universidad.
2: Buen avance.
4: Y aprovechen que no hay tráfico en Congreso de la Unión. De Eje 3 Sur a Fray Servando.
2: Clima.
4: 18 grados. 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
2: La película Poltergeist, Juegos Diabólicos, está maldita.
3: Desde el año 1982, que fue el año de su estreno, Poltergeist no solo marcó el cine de terror, también quedó envuelta en una serie de mitos escalofriantes y que alimentaron su leyenda. Uno de los más conocidos asegura que la película está maldita.
1: Mito.
3: Debido al uso de esqueletos reales durante la filmación y que la casa que se usó estaba construida sobre un cementerio, se dice que cayó en una especie de maldición, lo que llevó al fallecimiento prematuro de varios de sus actores. También se decía que el actor Oliver Robbins casi se asfixia, esto de verdad, y durante la escena del payaso, debido a una falla mecánica. Además, se reportaron fenómenos inexplicables en los sets de grabación. Otro mito afirma que Steven Spielberg dirigió la película en secreto, pese a que oficialmente el director fue Toby Hooper.
1: Realidad.
3: Los mencionados esqueletos humanos usados en escena de la alberca sí eran reales. Esto debido a que en aquella época era más barato usar restos humanos que réplicas, algo legal, pero hoy impensable. La casa no estaba construida sobre un cementerio indio. Steven Spielberg fue productor y guionista, con una fuerte presencia creativa, lo que generó confusión, pero Hooper siempre fue reconocido como el director legal de la película. Además, la protagonista de la película también, desafortunadamente, falleció a los 12 años, en 1988, por una obstrucción intestinal mal diagnosticada, antes del estreno de Poltergeist 3. La realidad es que esta película se convirtió en mito porque mezcló terror en pantalla con tragedias reales, alimentando una de las leyendas más persistentes del cine, un clásico que sigue dando miedo dentro y fuera de la pantalla. ¿Tú qué piensas? ¿Mito o realidad? Déjame tus comentarios ahí en Talkback en iHeartRadio. Yo soy Radames Núñez y esto es 106.5 Mix, 80s, 90s y más.
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2: Ya son las 7 de la noche con un minuto en este lunes 11 de mayo. Soy Radamés Núñez contigo, como todos los días, desde las 6 y hasta las 9 de la noche. Y como lo anunciamos también, tengo por aquí los mejores lugares para Tecate Emblema. Esto será el próximo sábado 16 y domingo 17 de mayo. ¿Cómo te puedes llevar tus boletos? Fácil y sencillo. Está bien fácil, ¿eh? Manda en este momento un talkback en iHeartRadio. Dime 5 artistas que se van a presentar en el Tecate Emblema. Y así de fácil y sencillo tienes la oportunidad de llevarte tus boletos, los mejores lugares para este gran, gran evento. Ya lo sabes, dime 5 artistas que se van a presentar en el Tecate Emblema y tienes la oportunidad de llevarte tus boletos para este próximo sábado 16 de mayo. Así que a mandarlo, pero ya. Por lo pronto, aquí está Madonna. Esto se llama Music y suena en la estación que te lleva a los mejores eventos. Esto es 106.5 Mix, 80s, 90s y más.

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0: Ya son las 7 de la noche con 12 minutos. Como lo dije al principio de esta hora, tengo por aquí y en mis manos boletos, los mejores lugares para que te vayas a ver nada más y nada menos que el Tecate Emblema. Estos boletos son para este sábado 16 de mayo, así que lo único que pregunté, que mandaras ahí en Talkback en iHeartRadio, nos dieras el nombre de 5 artistas o 5 bandas que se van a presentar ahí en el Tecate Emblema, sábado y domingo 16 y 17 de mayo. Así que vamos a escuchar quién anda por acá. ¡Hola!
1: Y los que se van a presentar es Alan Navarro, Alan Mizuki, Along, Bruces, Kazú, Cristian Chávez, MJ Faz, Gloria Trevi, Kotmik, Hércules, Ivana,
0: ¡órale!,
1: Jonas Brothers.
0: Nos dio todo el cartel. Pues un aplauso para él. Muchas felicidades. Te llevas tus mejores lugares para el Tecate Emblema. ¿Quién más tenemos por acá? Hola.
2: Va a ser Sara Larson. Va a estar
0: una.
2: Luis
0: va a estar.
2: Kazu.
0: Tres.
2: Kenia Oz.
0: Cuatro.
2: Y los Jonas Brothers.
0: Cinco.
2: Y también va a estar.
0: ¿Quién más?
2: Un One Direction.
0: Bueno, Luis Tomlinson, ¿no? ¡Aplausos para él también, mi querido Osmar! ¡Muchas felicidades! Tenemos un segundo ganador, así que ya lo sabes, tu respuesta ahí en Talkback en iHeartRadio para que te puedas llevar tus boletos, los mejores lugares para el Tecate Emblema, sábado 16 y domingo 17 de mayo. Tenemos un ganador o ganadora más por aquí, mandando tu respuesta a través de Talkback en iHeartRadio. Eran 5, ¿verdad? 5 artistas o 5 bandas que tenías que mandar. Si no, lo damos en el siguiente bloque, ¿no? El siguiente ganador, ¿te parece bien? Así lo hacemos de emoción. Van 2 y nos falta uno más. Mientras tanto, no te muevas. Soy Radamés Núñez en 106.5 Mix, 80s, 90s y más.
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6: ¿Qué tal, amigos de Mix? Yo soy Fer y seguimos con más información.
3: Aviso.
6: Recuerden que el horario de parquímetros en zona Secopark hoy termina a las 8 de la noche.
3: A vuelta de rueda.
6: En Avenida Revolución de Viaducto a San Antonio. También hay tránsito pesado en Periférico de Río San Joaquín a Lomas Verdes.
3: Tráfico lento.
6: En Ermita Iztapalapa de Eje 3 Oriente hasta llegar a Avenida Tláhuac. Vamos poco a poco en Río Mixcoac de Insurgente Sur a Revolución.
3: Ligera carga.
6: En Primero de Mayo de Gustavo Baza Periférico, con carga en semáforos en Avenida del Taller, de San Antonio Abada Eje 2 Oriente, y ligera carga en Tlalpan, de División del Norte a Tasqueña.
3: Buen avance.
6: Aprovechen que no hay tráfico en Presidente Masaryk, de Periférico hasta Arquímedes.
3: Clima.
6: 18 grados. Yo soy Fer y no le cambien. 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

0: Jesse Buckley y Paul Mescal se reunirán para la película romántica Hold On To Your Angels. Katy Perry cantará antes del partido entre Estados Unidos y Paraguay el 12 de junio. El director de Batman 2, Matt Reeves, comparte adelanto de la película que se estrenará en octubre. Hoy se anuncia que su documental está listo y lo podremos ver en IMAX a partir del 11 de septiembre. Se cancela la secuela del videojuego de Actividad Paranormal. El 27 de agosto se estrenará la película El Coyote contra Acme. 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

0: White, algo de Roxette, cuando son ya las 7 de la noche con 31 minutos. Tenemos el otro ganador ya listo y preparado por aquí, de los boletos para el Tecate Emblema para este próximo sábado 16 de mayo. La pregunta es muy sencilla, que nos mandaras ahí tu respuesta en Talkback en iHeartRadio acerca de la pregunta. Cinco artistas, que mencionaras cinco artistas o bandas que se van a presentar en el Tecate Emblema. ¿Quién anda por acá? ¡Hola!
1: ¡Hola! Cinco artistas que se van a presentar en el Tecate Emblema.
0: Así
1: Jonas
0: es.
1: Brothers, Luis Tomlinson, Gloria Trevi, Kenia Oz, uh-huh, Sara Larson y me parece que también Paris Hilton.
0: ¡Muy bien contestado! ¡Muchas felicidades para ti! También ya tienes tus boletos, los mejores lugares para Tecate Emblema. Ya escuchaste qué sencillo es participar y ganar, así que muy pendientes. Por otra parte, ya viene por aquí lo que no sabías de... A ver, Osmar, le regresamos. Esta es una repetición instantánea. A continuación, viene por aquí nada más y nada menos lo que no sabías de...

Friend de Queen, que fue lanzada en el año de 1976, escrita por el bajista John Deacon para su esposa. Este es un himno a la estabilidad amorosa en medio de la caótica vida de la banda, destacando por ser una de las canciones más dulces y directas de Queen. A diferencia de la mayoría de sus canciones, aquí se escucha un piano eléctrico y que fue tocado por el propio John. A Freddie Mercury no le gustaba, él prefería el piano de cola tradicional, lo que generó tensión, pero finalmente aceptó el instrumento. Fue el segundo sencillo del disco y lo consolidó como compositor. También la canción refleja el amor por su esposa, con quien sigue unido hasta la fecha, siendo una de las historias de amor más estables del rock. Esto es Lo que no sé.

0: Esto que escuchamos se llama Born to be Alive, algo de Patrick Hernández del año 1978, cuando son ya las 7 de la noche con 47 minutos. Oye, resulta ser que Scarlett Johansson no fue confirmada como la protagonista de Scapegoat. La trama sigue y se mantiene en absoluto secreto. Lo que sí se confirmó es que fue la primera opción del director para encabezar el reparto y aceptó el papel después de leer el guión. Para ella, este protagónico, bueno, pues representa un regreso fuerte al cine de autor después de liderar grandes producciones comerciales como Jurassic World. Además, en paralelo va a participar en la nueva versión de El Exorcista y en The Batman Parte 2 junto a Robert Pattinson. Así que está la agenda muy apretada, pero cumpliendo con todo su trabajo también Scarlett Johansson, guapísima y gran actriz. Mientras tanto, no te muevas, soy Radamés Núñez y esto es 106.5 Mix, 80s, 90s y más.
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2: Oye, pues The Rolling Stones van a volver a marcar historia con su próximo disco, en el que incluyeron un cover de Amy Winehouse. Esto como homenaje a una de las voces más influyentes, pues reinterpretaron You Know I'm Not Good, tema emblemático del disco Back to Black del año 2006. La sorpresa fue revelada por Ronnie Wood, donde se confirmó que la canción forma parte del nuevo material y que va a salir este próximo 10 de julio. El tributo tiene un significado especial. The Rolling Stones y Amy Winehouse compartieron el escenario en el año 2007. Ronnie dijo que el disco fue grabado en un momento emocionalmente intenso para la banda, marcado también por la pérdida de íconos musicales contemporáneos, lo que reforzó la idea de rendir tributo a artistas que dejaron una huella, y una huella muy profunda en la historia de la música. Hay la información más reciente acerca de The Rolling Stones. Viene por aquí esto de Bon Jovi, la canción se llama It's My Life. 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
2: Arrancando ya con la tercera hora de este programa en 106.5 Mix, 80s, 90s y más. Soy Radamés Núñez, así me encuentras en Facebook y en Instagram. Contigo como todos los días, desde las 6 y hasta las 9 de la noche. 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Y mañana, aquí en este programa, voy a estar regalando boletos para el concierto Con Todo Amor, así que muy pendientes. Viene por aquí esto de Ajá, se llama Take On Me, del año 1985. Y suena en 106.5 Mix, 80s, 90s y más.

0: Esto que escuchamos se llama así, Girls in Love. Oye, resulta ser que la relación entre Macaulay Culkin y Michael Jackson fue una de las amistades más comentadas y polémicas del mundo del espectáculo en los años 90. Se conocieron en 1991, cuando Macaulay era todavía un niño actor y el más famoso de Hollywood, después de Home Alone, y Michael ya era una superestrella global. La amistad se hizo pública cuando apareció en el video Black or White y comenzó a pasar tiempo en el rancho Neverland. Esta cercanía generó intensa tensión y especulación, especialmente cuando fue acusado sobre temas muy delicados en distintas ocasiones. En el año 2005, durante el juicio penal contra Michael Jackson, Macaulay Culkin declaró bajo juramento en su defensa, asegurando que nunca sufrió ni presenció conductas inapropiadas durante el tiempo que compartieron. Como muestra de la confianza y cercanía personal entre ellos, fue nombrado padrino de Paris Jackson. Además, ha dicho en distintas entrevistas que aceptó ese rol con naturalidad y responsabilidad, y que después de su muerte contactó con ella y con el resto de la familia, reforzando la idea de que su relación con Michael trascendía lo profesional y que se había convertido en un lazo familiar. Pues hay las declaraciones del mismísimo Macaulay Culkin. Yo soy Radamés Núñez y esto es 106.5 Mix, 80s, 90s y más.
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4: Buen camino, amigos Amix. Yo soy Fer y seguimos con más información.
1: Aviso.
4: A conducir con muchísima precaución. Tenemos encharcamiento en la carretera Picacho a Cusco a la altura de Periférico.
1: A vuelta de rueda.
4: En Periférico de Río San Joaquín a Lomas Verdes.
1: Tráfico lento.
4: En Eje 6 Sur de Patriotismo a Insurgente Sur. Con avance lento en viaducto Río de la Piedad de la Viga a Tlalpan.
1: Ligera carga.
4: En Calzada Camarones, de Salónica hasta Aquiles Cerdán. Con ligera carga en prolongación División del Norte, de Avenida Guadalupe y Ramírez a Glorieta de Vaqueritos.
1: Buen avance.
4: Aprovechen que no hay tráfico en Zaragoza, de Boulevard Puerto Aéreo a Eduardo Molina. Libre en Congreso de la Unión, de Eje 3 Sur a Fray Servando.
1: Clima.
4: 17 grados.
1: Lluvia.
4: En varios puntos de la ciudad. 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

Oigan, vamos a regresar en el tiempo, exactamente hasta el año de 1977. En ese año se estrenaba en los cines Star Wars Episodio 4, Una Nueva Esperanza, cambiando la historia del cine. Se lanzaba la computadora Commodore PET, uno de los primeros ordenadores personales, seguida por el lanzamiento de la Apple II. Fallecía Elvis Presley en Graceland, marcando el fin de una era en el rock and roll. Pelé se retiraba oficialmente del fútbol a los 36 años. Y el auge de la música disco estaba todo lo que daba. Éxitos como Dancing Queen de ABBA y discos como Rumors de Fleetwood Mac dominaban las listas, al igual que los Bee Gees y su clásico Stayin' Alive. La canción no solo definió toda una era, sino que se convirtió en la pieza central de la banda sonora de la película Saturday Night Fever, protagonizada por John Travolta. Todo esto sucedía en ese año, el año de 1977. Y hablando precisamente de esta canción de Bee Gees, vamos a escucharla con esto que se llama Stayin' Alive, del año 1977. Yo soy Radamés Núñez y esto es 106.5 Mix, 80s, 90s y más.

0: Esto que escuchamos fue algo de Venga Boys del año 1998, Up and Down, así se llama la canción. Oye, déjame platicarte que una actriz acusó a James Cameron de haber usado su imagen sin autorización. Esto para crear uno de los personajes más icónicos del cine reciente, Neytiri, de la saga Avatar. Se trata de una actriz y activista indígena quien presentó una demanda en una corte federal de California, quien asegura que cuando tenía 14 años, James usó rasgos de su rostro, especialmente labios, mandíbula y mentón, como base visual para el diseño de personaje que después interpretó Zoe Saldaña. Todo sin su consentimiento ni compensación. Según esta denuncia, el director habría tomado como referencia una foto publicada en el año 2005, después de verla actuar en la película El Nuevo Mundo, y esos rasgos habrían sido replicados en bocetos, esculturas y modelos digitales que se usaron en Avatar. En términos legales, el reclamo invoca el derecho de publicidad y protección de la identidad biométrica en California. Pide daños y perjuicios, además de responsabilidad sobre marketing, secuelas, reestrenos y mercancía que habrían usado en este diseño. Y de ser así y que ella gane la demanda, va a ser un pago millonario seguramente para ella. Ya veremos más adelante qué sucede con todo esto. Mientras tanto, no te muevas. Soy Radamés Núñez y esto es 106.5 Mix, 80s, 90s y más.
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4: ¿Qué tal, amigos de Mix? Yo soy Fer y seguimos con más información.
1: Aviso.
4: Recuerda que se implementa circulación reversible en Eje 5 Sur entre Gabriel Mancera y Eje 4 Oriente. Esto de lunes a viernes de 6 de la tarde a 9 de la noche.
1: A vuelta de rueda.
4: En Periférico de Río San Joaquín a Lomas Verdes.
1: Tráfico lento.
4: En Eje 1 Norte de Metro Angares a Economía. También vamos lento en Florencia de Chapultepec a Paseo de la Reforma.
1: Ligera carga.
4: En Avenida 8 de Calle 47 a Viaducto Río de la Piedad.
1: Buen avance.
4: En Avenida Central, de Metro Musquis hasta Avenida 412. Libre en Congreso de la Unión, de Eje 3 Sur a Fray Servando.
1: Clima.
4: 17 grados. 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
2: Oye, el día de mañana, 12 de mayo, en el mundo de la música, estaremos celebrando. Año 1965. The Rolling Stones grabaron su icónica canción I Can't Get No Satisfaction en los RCA Hollywood Studios. Año 1981. Meat Loaf se declaró en quiebra con deudas superiores a $1,000,000. Año 2000. Ladrones robaron las puertas inmortalizadas de la canción Strawberry Fields de The Beatles. Año 2004. Barry y Robin Gibb de Bee Gees recibieron títulos honoríficos de la Universidad de Manchester. Todo esto estaremos celebrando el día de mañana, 12 de mayo, en el mundo de la música. Viene por aquí esto de Avril Lavigne del año 2002. Se llama Complicated. 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

Casi son las 9 de la noche. Bueno, pues también ya casi está llegando el momento de despedirme, de decir adiós. Mañana martes 12 de mayo tú y yo tenemos una cita nuevamente en punto de las 6 de la tarde. Gracias mi querido Osmar por estar aquí en los controles, Rob en la producción. Soy Radamés Núñez. Me voy a ir con esto de Michael Jackson y tú te quedas en buena compañía de la estación que tiene los más grandes éxitos, 106.5 Mix, 80s, 90s y más. Muy buenas noches, pórtense bien y adiós.

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6: ¿Qué tal, amigos de Mix? Yo soy Fer y seguimos con más información.
0: Aviso.
6: Debido a la lluvia, se implementa marcha lenta de seguridad en las líneas 2, 3, 5, 8, 9, 12 y B del metro.
0: Inundación.
6: En el paso a desnivel de la carretera Picacho a Jusco y Periférico, también tenemos inundación en Insurgentes a la altura del Metrobús La Joya. Tómalo en cuenta y conduce con mucho cuidado.
0: A vuelta de rueda.
6: En Zaragoza, de Avenida Galatao a República Federal.
0: Tráfico lento.
6: En Fray Servando de San Antonio Abad a Congreso de la Unión, tenemos tráfico lento en Río Churubusco de Universidad a Tlalpan.
0: Ligera carga.
6: En Boulevard Puerto Aéreo de Zaragoza hasta Avenida Oceanía.
0: Buen avance.
6: Y aprovecha que no hay tráfico en Viaducto Miguel Alemán de Tlalpan a Insurgentes.
0: Clima.
6: 17 grados y continúa lloviendo en varios puntos de la ciudad. 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
2: Jesse Buckley y Paul Mescal se reunirán para la película romántica Hold On To Your Angels. Katy Perry cantará antes del partido entre Estados Unidos y Paraguay el 12 de junio. El director de Batman 2, Matt Reeves, comparte adelanto de la película que se estrenará en octubre. Oasis anuncia que su documental está listo y lo podremos ver en IMAX a partir del 11 de septiembre. Se cancela la secuela del videojuego de Actividad Paranormal. El 27 de agosto se estrenará la película El Coyote contra Acme. 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
3: Buen camino, amigos de Mix. Yo soy Fer y seguimos con más información.
0: Accidente.
3: En periférico pasando Canal Nacional hacia Avenida Tláhuac.
0: Choque.
3: En circuito interior antes de Marina Nacional con dirección a Reforma. Tómalo en cuenta y conduce con mucho cuidado.
0: A vuelta de rueda.
3: En Avenida Central de Avenida 412 a Río de los Remedios.
0: Tráfico lento.
3: En periférico de San Antonio a San Jerónimo. También vamos lento en Río Churubusco de Universidad a Tlalpan.
0: Ligera carga.
3: En Avenida Tláhuac de José Clemente Orozco a periférico. Con ligera carga en Boulevard Puerto Aéreo de Zaragoza hasta Avenida Oceanía.
0: Buen avance.
3: Y aprovecha que no hay tráfico en Eje 6 Sur de Patriotismo a Insurgente Sur.
0: Clima.
3: 16 grados.
0: Lluvia.
3: En varios puntos de la ciudad. Yo soy Fer y te dejo escuchando 106.5 Mix, 80s, 90s y más.
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1: Buen camino, amigos de Mix. Yo soy Fer y seguimos con más información.
0: Aviso.
1: Mañana no circulan los autos con holograma 1 y 2 de verificación con engomado rosa, terminación de placas 7 y 8.
0: A vuelta de rueda.
1: En Zaragoza, de Avenida Galatao a República Federal.
0: Tráfico lento.
1: En Viaducto Miguel Alemán de Insurgentes a Tlalpan. También vamos lento en Periférico de Avenida Toluca a San Jerónimo.
0: Ligera carga.
1: En Ermita Iztapalapa de Eje 3 Oriente hasta llegar a Avenida Tláhuac. Con ligera carga en Río Churubusco, de Universidad a Canal de Miramontes.
0: Buen avance.
1: Y aprovecha que no hay tráfico en Río Consulado, de Gran Canal a La Raza.
0: Clima.
1: 16 grados y continúa lloviendo en varios puntos de la ciudad. 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
3: ¿Qué tal, amigos de Mix? Yo soy Fer y seguimos con más información.
4: Aviso.
3: Las estaciones San Antonio Abad de la línea 2 y Auditorio de la línea 7 del metro permanecen cerradas hasta nuevo aviso por trabajos de rehabilitación.
4: A vuelta de rueda.
3: En Zaragoza de Avenida Calatagua, República Federal.
4: Tráfico lento.
3: En Periférico de Avenida Toluca a San Jerónimo. También vamos lento en Viaducto Miguel Alemán de Insurgentes a Tlalpan.
4: Ligera carga.
3: En Prolongación División del Norte de la Glorieta de Vaqueritos hasta Avenida Guadalupe y Ramírez. Con ligera carga en Río Churubusco de Universidad a Canal de Miramontes.
4: Buen avance.
3: Y aprovechen que no hay tráfico en Periférico de San Jerónimo a Barranca del Muerto.
4: Clima.
3: 16 grados. 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
3: Excelente noche, amigos de Mix. Yo soy Fer y empezamos con la última hora de información vial.
0: Aviso.
3: Debido a obras, se encuentran cerrados carriles laterales de Zaragoza cerca del metro Peñón Viejo hacia la Concordia. Tómenlo en cuenta y conduzcan con cuidado.
0: Tráfico lento.
3: En Zaragoza, de Avenida Galatao a República Federal.
0: Ligera carga.
3: En Río Churubusco, de Universidad a Canal de Miramontes. Con ligera carga en viaducto Río de la Piedad, de Tlalpan a Francisco del Paso y Troncoso.
0: Buen avance.
3: En Miguel Ángel de Quevedo, de Universidad a Tlalpan. Tampoco hay tráfico en Calzada Legaria de Periférico a Puentes de Tacuba.
0: Clima.
3: 15 grados.
0: Lluvia.
3: En varios puntos de la ciudad. 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
2: Jesse Buckley y Paul Mescal se reunirán para la película romántica Hold On To Your Angels. Katy Perry cantará antes del partido entre Estados Unidos y Paraguay el 12 de junio. El director de Batman 2, Matt Reeves, comparte adelanto de la película que se estrenará en octubre. Hoy se anuncia que su documental está listo y lo podremos ver en IMAX a partir del 11 de septiembre. Se cancela la secuela del videojuego de Actividad Paranormal. El 27 de agosto se estrenará

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4: Excelente noche, amigos de Mix. Yo soy Fer y para mí fue un gusto acompañar su camino. Me despido con esta última información vial.
0: Aviso.
4: Mañana no circulan los autos con holograma 1 y 2 de verificación con engomado rosa, terminación de placas 7 y 8.
0: Buen avance.
4: En Arcos de Belén de Eje Central a Valderas. Fluido en Chapultepec de Bucareli a Insurgentes. Libre en Avenida Gran Canal. De Eje 3 Norte a Calzada San Juan de Aragón. Sin complicaciones en Avenida Hidalgo. De Eje Central a Reforma. Y aprovechen que tampoco hay tráfico en Miguel Ángel de Quevedo. De Universidad a Tlalpan.
0: Clima.
4: 15 grados. Para mañana esperamos una temperatura máxima de 22 grados. Una mínima de 14 grados. Y 65% de probabilidad de lluvia. Así que no olviden sus paraguas. 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
2: Son las 6 de la mañana en punto en la Ciudad de México. Muy buenos días tengan todos ustedes. Bienvenidos al programa matutino de 106.5 Mix. Es martes 12 de mayo. Me acompaña Kike en los controles, Andy en la producción. Soy Leana Rodríguez y vamos a estar por acá de aquí hasta las 10 de la mañana con buena onda y buena música como todos los días. Te saludo a ti que me escuchas a través del 106.5 de tu FM y a ti que me escuchas a través de iHeartRadio. Si te quieres comunicar con nosotros, estoy en el hashtag Reclu en Mix, en arroba Reclu en Instagram. Me encuentras como Ileana2 y nos encuentras como Reclu en Mix. TikTok Reclu, Facebook La Reclu. Te puedes comunicar a través de iHeartRadio con el botón de Talkback. Vamos a iniciar el programa del día de hoy con música de Depeche Mode. Esto se llama Personal Jesus en 106.5 Mix.

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3: Hola, ¿qué tal? Muy buenos días, amigos y amigas de Mix. Estamos ya de regreso con toda la información vial.
0: Aviso.
3: Toma en cuenta que hoy no circulan autos con holograma 1 y 2 de verificación, engomado rosa, terminación de placa 7 y 8. Recuerda el horario del servicio del tren insurgente de lunes a viernes de 5 horas a 12 de la noche, sábados de 6 de la mañana a 12 de la noche, domingos y días festivos de 7 horas a 12 de la noche.
0: Obras.
3: Las encontrarás en Avenida 503 y Avenida 508 al eje 4 Norte. Hay obras en Minas de Arena, de Retacubaya y hasta llegar a Avenida de las Torres.
0: Tráfico lento.
3: Avance lento en Avenida 608 desde Avenida 412 a Circuito Interior.
0: Clima.
3: La temperatura al momento es de 14 grados y se espera una máxima entre 23 y 25 grados con 60% de probabilidad de lluvia. 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

Iglesias, Bon Jovi en 106.5 Mix. Iniciamos con las celebraciones cumpleañeras de la semana. El 12 de mayo de 1948 nació en Inglaterra un hombre llamado Stephen Lawrence Winwood. Conocido como Steve Winwood, este hombre es músico y compositor cuyos géneros abarcan desde el blue-eyed soul, el rhythm and blues, el rock, el blues y el pop rock. Él es guitarrista, es también tecladista, es vocalista además y tiene una voz muy distintiva, casi de tenor. Él además toca otros instrumentos como la mandolina, el bajo, la batería y la percusión, damas y caballeros. Inició su carrera muy joven, se dio a conocer en la década de los 60 con The Spencer Davis Group, donde cantó varias canciones incluidas Gimme Some Lovin' y I'm a Man. Y también fue integrante de otros proyectos como Traffic y Blind Faith. Hoy queremos desearle un muy feliz cumpleaños a Steve Winwood con esto llamado Higher Love, sonando en 106.5 Mix.

Love, Steen Winwood en 106.5 Mix. Seguimos celebrando cumpleañeros, damas y caballeros. El 12 de mayo de 1950 nació en Massachusetts un hombre llamado William Haislip Squire. Conocido como Billy Squire, este hombre es músico, cantante y compositor que inició su carrera en la década de los 80. Tiene varias canciones muy conocidas y bueno, fue líder de una banda llamada Piper en los 70. Después arrancó su carrera en solitario. Su disco más exitoso se llama Don't Say No y es del año de 1981. Queremos desearle un muy feliz cumpleaños número 76 a Billy Squire con esto llamado The Stroke en 106.5 Mix.

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3: Son las 6:29.
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Es Billy Joel en 106.5 Mix. Seguimos celebrando cumpleañeros. El 12 de mayo de 1974 nació en Alemania un hombre llamado Mark Anthony Joseph Morrison. Mark Morrison, damas y caballeros, pues es cantante. Es cantante de R&B que se dio a conocer en 1996 por una canción llamada Return of the Mac. Él empezó a grabar música a principios de la década de los 90, lanzó su primer sencillo en 1993. Él sigue activo en el mundo de la música, ha colaborado con un montón de artistas que van desde DMX y G-Eazy hasta Post Malone. Y bueno, pues hoy queremos desearle un muy feliz cumpleaños número 52 con esto llamado Return of the Mac, Mark Morrison en 106.5.

Return of the Mac, Mark Morrison en 106.5 Mix. Seguimos celebrando cumpleañeros. El 12 de mayo de 1961 nació en Manchester, en Inglaterra, un hombre llamado William Henry Duffy. Conocido como Billy Duffy, este hombre es músico, guitarrista de una banda llamada The Cult, que empezó a tocar la guitarra a los 14 años de edad. Estuvo muy sumergido dentro de la escena del punk y el post-punk de finales de la década de los 70 en Inglaterra. Él conoció a Ian Astbury y juntos formaron esta banda llamada The Cult, que originalmente se llamaban Death Cult. Vamos a desearle un muy, muy, muy feliz cumpleaños número 65 con esto llamado She Sells Sanctuary. Es The Cult en 106.5.

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13: Hola, ¿qué tal? Muy buenos días, amigos y amigas de Mix. Estamos ya de regreso con toda la información vial.
14: Aviso.
13: Tome en cuenta que hoy no circulan autos con holograma 1 y 2 de verificación, engomado rosa, terminación de placa 7 y 8. Recuerda el horario del servicio del tren insurgente de lunes a viernes de 5 horas a 12 de la noche, sábados de 6 de la mañana a 12 de la noche, domingos y días festivos de 7 horas a 12 de la noche. Las encontrarás en Avenida 503 y Avenida 508 al Eje 4 Norte. Hay obras en Minas de Arena, de Retacubaya y hasta llegar a Avenida de las Torres.
14: Tráfico lento.
13: Avance lento en Avenida 608 desde Avenida 412 a Circuito Interior.
14: Clima.
13: La temperatura al momento es de 14 grados y se espera una máxima entre 23 y 25 grados con 60% de probabilidad de lluvia. 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

Ahí está Boogie Wonderland, Earth, Wind and Fire en 106.5 Mix. Seguimos celebrando cumpleañeros. El 12 de mayo de 1958 nació en Cleveland, Ohio, un hombre llamado Eric Doyle Messenger. Conocido como Eric Singer, este hombre es baterista y vocalista de una banda llamada Kiss en tres momentos distintos, de 1991 hasta el 96, del 2001 al 2002 y del 2004 hasta el 2023. Él ha tocado con otros artistas y otras bandas como Black Sabbath, como Alice Cooper, como Lita Ford, como Brian May, y pues bueno, ha aparecido en más de 75 discos y 11 EPs. De varios artistas. Vamos a desearle un muy feliz cumpleaños número 68 a Eric Singer con esto de Kiss llamado Detroit Rock City en 106.5.

0: hora.
1: Son las 7.
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1: 7 de la mañana con un minuto en la Ciudad de México. Iniciamos la segunda hora de este programa de martes, martes 12 de mayo. Por acá en 106.5 Mix. Amigos queridos, está Kike en los controles, Andy en la producción. Soy Leana Rodríguez, tu mejor amiga de las mañanas, tu amiga más personal de 6 a 10 AM. ¿Qué año vamos a recordar el día de hoy?
4: Presents Kevin Bacon, Laurie Singer, Footloose, rated PG.

ella no. Palabra de honor es mi canción favorita para el karaoke. Saludos a mi amiga Diana, que la cantó este sábado en el karaoke, solo para mí. 1983, de aquí hasta las 8 de la mañana. 84. 84, dice Andy. Esto es de Duran Duran y se llama The Reflex. En 106.5.

Durán Durán en 106.5 Mix, 1984, dice Andy, aunque todas las canciones dicen 1983. Le voy a creer más a Andy. Esto se llama Dancing with Tears in My Eyes, Ultravox, en 106.5 Mix.

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3: Hola, ¿qué tal? Muy buenos días, amigos y amigas de Mix. Estamos ya de regreso con toda la información vial.
0: Aviso.
3: Tome en cuenta que hoy no circulan autos con holograma 1 y 2 de verificación, engomado rosa, terminación de placa 7 y 8. Recuerda el horario del servicio del tren insurgente de lunes a viernes de 5 horas a 12 de la noche, sábados de 6 de la mañana a 12 de la noche, domingos y días festivos de 7 horas a 12 de la noche. Las encontrarás en Avenida 503 y Avenida 508 al Eje 4 Norte. Hay obras en Minas de Arena, de Tacubaya y hasta llegar a Avenida de las Torres.
0: Tráfico lento.
3: Avance lento en Avenida 608 desde Avenida 412 a Circuito Interior.
0: Clima.
3: La temperatura al momento es de 14 grados y se espera una máxima entre 23 y 25 grados con 60% de probabilidad de lluvia. 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
2: 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Comienza la producción en Alemania de Hamburg Days, una historia sobre los primeros días de los Beatles. Dua Lipa demanda a una empresa coreana por 15 millones de dólares por el uso no autorizado de su imagen. Red Hot Chili Peppers vende su catálogo a Warner Music por 300 millones de dólares. Adolescence y Stephen Graham triunfan en los premios BAFTA de televisión 2026. Debbie Harry y Pamela Anderson interpretarán a madre e hija en la película Maitreya. Deep Purple anuncia nuevo álbum, Splat. 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

Hillary is the Cure en 106.5 Mix. Amigos, nuestros amigos de Yakult celebran 45 años de presencia en México. 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Con ustedes los Smiths, más música de 1984. What difference does it make? En 106.5.

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3: Cristiano Ronaldo es el deportista y futbolista más buscado en la historia de Google, superando incluso a Leo Messi en los últimos 25 años. Récord histórico. Google lo nombró el deportista más buscado entre 1998 y 2026. Dominio constante. El más buscado desde el 2004, a pesar de breves interrupciones por otros jugadores. Interés global. Es el atleta con más visitas en Wikipedia y domina las búsquedas en países de Latinoamérica y Europa. Es uno de los deportistas mejores pagados del mundo, con ingresos estimados entre 260 y 275 millones de dólares anuales, principalmente por su contrato con el Al Nassr. También es el deportista y la persona con más seguidores en el mundo, superando la impresionante cifra de 1,000 millones de seguidores combinados en sus redes sociales. Solo en Instagram cuenta con más de 660 millones de seguidores, consolidando su estatus como el rey indiscutible en el panorama digital.
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Cherry, Steve Perry en 106.5 Mix. No era yo cantando. Se los juro que no estoy cantando. Estoy muy enferma como para estar cantando al aire. 7:35 PM. Tenemos más música de 1984. Esto es de Huey Lewis and the News y se llama The Heart of Rock and Roll.

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69, Brian Adams en 106.5 Mix, música de 1984. Damas y caballeros, no podía faltar Don Henley. Esto es The Boys of Summer.

of Summer, Don Henley en 106.5 Mix. Ya está publicada la lista completa de canciones de esta hora en Facebook La Reclu. Si quieren pasar a consultarla, ahí está en Facebook La Reclu. Despedimos el 84 con esto de Nina, 99 Red Balloons en 106.5.

0: la hora.
1: 8-1.
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1: 8 de la mañana con un minuto en la Ciudad de México, amigos. Iniciamos la tercera hora de este programa de martes 12 de mayo por acá en 106.5 Mix. Te saludo a ti que me escuchas a través del 106.5 de tu FM y a ti que me escuchas a través de iHeartRadio. Si te quieres comunicar con nosotros, estoy en el hashtag Reclu en Mix, en arroba Reclu en Instagram. Me encuentras como Ileana2 y nos encuentras como Reclu en Mix. TikTok Reclu, Facebook La Reclu. Te puedes comunicar a través de iHeartRadio con el botón de Talkback. Quique en los controles, Andy en la producción. 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Quique en los controles, ya te presenté. Andy en la producción, soy Leana Rodríguez. Vamos a iniciar con Kiss. Esto se llama I Was Made for Loving You. En 106.5 Mix, 80s, 90s y más.

He estado esperando un documental llamado Mark by Sofía mucho, mucho tiempo. Es una película que hizo Sofía Coppola, un documental que hace Sofía Coppola sobre su amigo, gran amigo Marc Jacobs. El día de hoy llega a, no a plataformas, pero sí se puede ya rentar a través de los servicios de streaming en Estados Unidos. Nosotros no vivimos en Estados Unidos, pero me siento un pasito más cerca de poder ver este documental Mark by Sofía. Hoy justo me salió el tráiler y bueno, pues el tráiler viene musicalizado con esta canción de Sonic Youth llamada 100% y por eso decidí compartirla con ustedes. La escuchan en 106.5 Mix 80s, 90s y más.

0: 100% Sonic Youth en 106.5 Mix. Damas y caballeros, Andy tiene una pregunta para ustedes esta mañana, como todas las mañanas. Hoy queremos hablar de esa figura tóxica en nuestras vidas. Pero no cualquier figura, una figura, digamos, ¿cómo se puede decir? Alguien a quien le estamos aprendiendo, un maestro, un jefe, un gurú, alguien que nos haya maltratado, tipo Miranda Priestly. Miranda Priestly, de la película El Diablo Viste a la Moda. ¿Han tenido alguna vez a una Miranda Priestly en sus vidas? Una figura importante, un líder en sus vidas que los maltrate. Queremos detalles, por supuesto que sí. Yo les voy a compartir una anécdota de una vez que tuve un jefe a quien, a ver, debo aclarar. Hoy en día es mi gran amigo y lo quiero mucho. Y quizá ustedes sepan quién es, porque esta anécdota no es ningún secreto, la hemos compartido en diferentes momentos. Pero una vez, un jefe me gritó y me aventó la puerta y salió. No quiero ventanear más, o sea, no quiero decir cabina, entonces voy a decir de la oficina. Saludos, tú sabes quién eres, te quiero mucho. Qué bueno que hoy nuestra relación es mucho mejor. Pero en algún momento, mi jefe me gritó y aventó la puerta. Eso sucedió. Ese era mi Miranda Priestly. iHeartRadio, botón de talkback. Ahí venimos, no se vayan.
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4: Hola, ¿qué tal? Amigos y amigas de Mix, estamos ya de regreso con toda la información vial. Soy Mónica.
1: Mucho tráfico.
4: Lo encontrarás en la autopista México-Pachuca, entre San Pedro Jalostoc y Periférico Río de los Remedios. Hay avance lento en Avenida 608 desde Avenida 412 a Río Consulado. Con tráfico, lo más verde es de Vía Adolfo López Mateos a Periférico.
1: Carga.
4: En Jesús Reyes Heroles de Avenida San Rafael a Maravillas. En Gran Canal encontrarás asentamientos al cruce de semáforos, del Eje 3 Norte a Villa de Ayala.
1: Clima.
4: La temperatura es de 15 grados y esperamos una máxima de 22. 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

0: and the Gang en 106.5 Mix. Amigos queridos, hoy vamos a hablar de esos jefes, maestros, figuras de autoridad crueles en nuestras vidas.
1: Buenos días, mi reto, equipo Mix. Pues mire, en mi tiempo que fui policía de la Ciudad de México, tenía un jefe que no me dejaba que hiciera yo promoción para ascenso, no me dejaba que concluyera mis estudios. Era un lado a todo esto, encontré la manera, metí escritos, cumplí mis estudios y seguí ascendiendo en mi carrera policial. Saludos a tu amigo el Taximix.
0: Eso, Taximix, qué bueno que seguiste adelante. Ante todo, la resiliencia. iHeartRadio, botón de talkback. ¿Quién ha sido su Miranda Priestly? Vamos con esto de los Backstreet Boys. La canción se llama Everybody en 106.5 Mix.

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2: La inauguración de la justa futbolera se llevará a cabo el jueves 11 de junio a la 1 de la tarde en el Estadio Azteca. Este evento marcará un hito histórico, convirtiendo al Coloso de Santa Úrsula en el primero en albergar tres inauguraciones. El 31 de mayo de 1970, México enfrentó a la Unión de Repúblicas Socialistas Soviéticas, la URSS. El partido terminó con un aburrido 0-0. Después de 16 años, el partido inaugural en 1986 corrió a cargo de Italia contra Bulgaria, con un empate a 1. México dará inicio al mayor espectáculo del mundo con una ceremonia inaugural sin precedentes. Alejandro Fernández, Belinda, J Balvin, Lila Downs, Los Ángeles Azules y Maná figuran entre los artistas principales. La cultura mexicana ocupará un lugar central 90 minutos antes del inicio del partido, a través de la música, la danza y el arte, con la participación de talentos indígenas y artistas folclóricos.
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0: Esto es Paradise, es Coolio en 106.5 Mix. Hoy estamos compartiendo historias de ese o esa Miranda Priestly en nuestras vidas.
1: Fue una maestra de la universidad. Era igual que Miranda, era grosera, era dura, muy dura. Y recuerdo mucho un día que llegué enfermo, llegué con tos, con gripa, y me hizo lo mismo que le hace a Emily.
0: O sea, llegaste enfermo y te hizo lo mismo que le hicieron a Andy. No, a Emily. Es que la acabo de volver a ver, obvio, como todos. iHeartRadio, botón de talkback. Estamos compartiendo historias, pero quiero detalles. Quiero chisme, quiero saber qué tan crueles fueron con ustedes, qué tanto aguantaron. Y si llegaron a poner un límite, ¿cómo le hicieron? iHeartRadio, botón de talkback. Esto es de David Bowie y se llama Let's Dance.

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2: Hola, ¿qué tal? Seguimos con más información vial aquí en Mix. Soy Mónica.
3: Mucho tráfico.
2: Lo encontrarás en Hidalgo, del eje central al eje 1 Poniente. Tráfico en Universidad de Félix Cuevas al eje 10 Sur Copilco. Hay avance lento en Calzada Ignacio Zaragoza. De República Federal al Boulevard Puerto Aéreo.
3: Carga.
2: La encontrarás en el eje 3 Norte, de Instituto Politécnico Nacional a la Calzada Camarones. Sobre Javier Rojo Gómez también hay carga. De Ermitistapalapa al eje 8 Sur.
3: Clima.
2: La temperatura al momento es de 17 grados y esperamos una máxima de 22. 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

0: Birds de FR David en 106.5 Mix. Hoy estamos compartiendo historias de esos jefes, maestros, figuras de autoridad que nos maltrataron.
1: Saludos desde el conocido restaurante de los tecolotes. Pues mi Miranda Presley fue una

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2: De la mañana en punto en la Ciudad de México, amigos. Iniciamos la última hora de este programa de martes 12 de mayo por acá en 106.5 Mix. Te saludo a ti que me escuchas a través del 106.5 de tu FM y a ti que me escuchas a través de iHeartRadio. 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Kike en los controles, Andy en la producción. Soy Leana Rodríguez, tu mejor amiga de las mañanas, tu amiga más personal, de 6 a 10 AM. Vamos a iniciar esta hora con Queen, We Are the Champions, en 106.5 Mix.

Tengo ganas de escuchar esta banda llamada Bully. Nos gusta Bully, cada X tiempo suena Bully en este programa, en esta sección en particular, y hoy no será la excepción. Esto se llama I Remember. Bully en 106.5 Mix.

0: pero es buena. Es de Bully, se llama I Remember en 106.5 Mix. Amigos, ¿han tenido a alguna o algún Miranda Priestly en sus vidas?
1: Hola, Mix. Yo una vez tuve una jefa que tenía yo una pareja que le dio... tuvo un tema médico y le... y desafortunadamente falleció. Y pues el día que estuve en el hospital, el día que sucedió y pues el día de la velación, pues no llegué a trabajar. Y me dijeron, sí, sí, no hay ningún problema. Y después me descontaron los días por haber faltado.
0: ¡Crueldad! Crueldad absoluta. Bill, crueldad absoluta. iHeartRadio, botón de talk back. Ahí venimos, no se vayan.
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0: comienza la producción en Alemania de Hamburg Days, una historia sobre los primeros días de los Beatles. Dua Lipa demanda a una empresa coreana por 15 millones de dólares por el uso no autorizado de su imagen. Red Hot Chili Peppers vende su catálogo a Warner Music por 300 millones de dólares. Adolescence y Stephen Graham triunfan en los premios BAFTA de televisión 2026. Debbie Harry y Pamela Anderson interpretarán a madre e hija en la película Maitreya. Deep Purple anuncia nuevo álbum, Splat. 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

0: I Got a Feeling, los Black Eyed Peas en 106.5 Mix. Amigos, ¿han tenido una especie de Miranda Priestly en sus vidas?
1: Muy buenos días a ti y a todo tu equipo. Yo una vez tuve un jefe que ya había negociado y un día de vacaciones porque iba a tener una cirugía a mi niña, y el día de la cirugía hizo que me regresara, trabajo en ventas, hizo para que me regresara a sacar mi ruta porque no había quien lo sacara. Me dijo, no me interesa, necesito que vengas a sacar tu ruta porque no hay quien la saque, y si no, pues vemos cómo la hacemos. Y ese vemos cómo la hacemos me sonó como que a mí iba a ser la vida imposible. Saludos a todos.
0: Vemos cómo le hacemos, siempre es una amenaza. Mala onda. iHeartRadio, botón de talkback. Esto es de Rick James y se llama Super Freak.

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2: El jueves 11 de junio, el mundo tendrá los ojos puestos en México, que inaugurará la Justa Futbolera 2026 con una celebración llena de sonido y color. La música en la justa es una tradición arraigada desde 1962, convirtiéndose en himnos con ritmos locales del país anfitrión. Canciones como La Copa de la Vida de Ricky Martin en 1998 y Waka Waka de Shakira en 2010 destacan en la historia. Desde Chile 1962, cada torneo tiene su canción oficial, pero a partir de 1990, casi todos han sido temas inolvidables. En Chile 1962 fue el rock del mundial, a cargo de los Ramblers, primera canción oficial. Para Italia 1990, un verano italiano, considerado un verdadero clásico. Shakira interpretará el himno oficial de este 2026, titulado Dai Dai, marcando su regreso a la máxima fiesta del fútbol.
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0: próximamente nuestro especial dedicado a Chris Cornell. Muy pronto una edición de Mix Alternative. Hoy, amigos queridos, hablamos de ese Miranda o esa Miranda Priestly en nuestras vidas.
1: La reclusa. Sí, yo tuve una jefa así. Un día, sabiendo que yo me iba en el transporte del trabajo, me habló y me dijo, dándome las llaves de su carro: maleta verde, cajuela de mi carro. Porque tenía que ir a su carro por la maleta del gym y dársela. Y pues fui, pero así eran sus modos siempre. Muy hostil y muy grosera conmigo. Bye.
0: Wow. ¿Y saben qué? Uno pensaría que los tiempos han cambiado, que ahora ya estamos más a las vivas, que las empresas ya no permiten que sus empleados traten así a otros empleados. ¡Pero no es cierto! Sigue pasando. Siguisísimo pasando. iHeartRadio, botón de talkback. Esto es de The Outfield y se llama All the Love in the World.

0: En 106.5 Mix. 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Solo música romántica. Este domingo 31 de mayo a las 4 de la tarde en el Auditorio Nacional. ¿Quién va a estar por ahí? David Bisbal, Río Roma, Kalimba, Caló, La Sonora Santanera y Flans, entre muchos más. Si quieren asistir, esta es la Batiseñal. Corran, corran, corran. iHeartRadio, manden una nota de voz con su nombre completo, un correo electrónico donde Andy los pueda localizar esta mañana y nos dicen a quién de todas estas bandas y proyectos musicales es a quien más quieren ver en ese concierto Con Todo Amor. Suerte, ahí venimos, no se vayan.
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4: Hola, ¿qué tal? Seguimos con más información vial aquí en Mix. Soy Mónica.
1: Mucho tráfico.
4: Lo encontrarás en Hidalgo, del eje central al eje 1 Poniente. Tráfico en Universidad de Félix Cuevas al eje 10 Sur Copilco. Hay avance lento en Calzada Ignacio Zaragoza. De República Federal al Boulevard Puerto Aéreo.
1: Carga.
4: La encontrarás en el eje 3 Norte, de Instituto Politécnico Nacional a la Calzada Camarones. Sobre Javier Rojo Gómez también hay carga. De Ermitistapalapa al eje 8 Sur.
1: Clima.
4: La temperatura al momento es de 17 grados y esperamos una máxima de 22. 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

0: Owner of a Lonely Heart, yes, en 106.5 Mix. Ya son casi las 10 de la mañana. Yo me voy. Gracias a Kike, que estuvo en los controles. Gracias a Andy, que estuvo en la producción. Soy Leana Rodríguez, tu mejor amiga de las mañanas, tu amiga más personal. De 6 a 10 AM, tenemos una última nota de voz.
1: Hola, yo te voy a contar mi historia. Pues yo trabajé en mi sanatorio, yo soy contadora. Y pues tenía una jefa que estudió algo, una carrera industrial. Y pues en el área que estábamos era contabilidad, no sabía nada, nada. Entonces me odiaba porque pues yo estaba pues bien preparada. Y aparte mi familiar era el director y ella pues le gustaba. Entonces me agarró un odio tremendo y pues me dejaba salir tarde y sin necesidad de hacerlo. Les mando un gran saludo.
0: Abajo los jefes mala onda, arriba los jefes buenísima onda, como nuestro querido DJ Yarak, aprovechando para hacer la barba al aire. Ya me voy, gracias Kike, gracias Andy, soy Leana Rodríguez, nos escuchamos mañana en punto de las 6, que tengan un excelente martes, seamos buena onda. Esto es de Metallica y se llama The Unforgiven. Gracias, adiós.

0: hora.
1: 10 en punto.
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4: Muy buenos días, tengan todos ustedes. Me da muchísimo gusto poder saludarlos. Yo soy Charo Fernández, voy a estar con ustedes hasta la una de la tarde en este maravilloso martes 12 de mayo del año 2026. Hoy tengo muy buena música para todos ustedes y además boletos para el Tecate Emblema 2026. Ya es 16, 17 de mayo, Autódromo Hermano Rodríguez. Los boletos están disponibles en Ticketmaster. Yo tengo el día de hoy para todos ustedes, para que disfruten de los Jonas Brothers, Mika, Louis Tomlinson, Paris Hilton con su DJ set y muchísimos más. Así que muy pendientes de lo que suceda aquí en 106.5 Mix, 80, 90 y más. Y también en iHeartRadio, descargan la aplicación que es completamente gratis. Y me pueden seguir en Instagram y Facebook como Charo Fernández Oficial.

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6: Hola, ¿qué tal? Seguimos con más información vial aquí en Mix. Soy Mónica.
0: Mucho tráfico.
6: Lo encontrarás en Hidalgo, del Eje Central al Eje 1 Poniente. Tráfico en Universidad de Félix Cuevas al Eje 10 Sur Copilco. Hay avance lento en Calzada Ignacio Zaragoza. De República Federal al Boulevard Puerto Aéreo.
0: Carga.
6: La encontrarás en el Eje 3 Norte, de Instituto Politécnico Nacional a la Calzada Camarones. Sobre Javier Rojo Gómez también hay carga. De Ermitistapalapa al Eje 8 Sur.
0: Clima.
6: La temperatura al momento es de 17 grados y esperamos una máxima de 22. 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
9: Era un día como hoy en el maravilloso mundo de la música, pero en 1984, cuando Lionel Richie llega al primer lugar de popularidad con esta canción que les quiero traer a continuación, que es una balada maravillosa que pertenece al álbum Can't Slow Down. Se llama Hello, y aquí tenemos en 106.5 Mix a Lionel Richie.

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2: El milagro de Berna es la histórica victoria de Alemania Federal 3-2 sobre Hungría en la final de Suiza 1954. Considerada una de las mayores sorpresas del fútbol, la selección alemana superó una desventaja de 2 goles iniciales y venció al equipo húngaro, que era el favorito y llevaba 33 partidos sin derrota, casi 4 años invicto. El equipo se había proclamado campeón olímpico en 1952 y estaba encabezado por Ferenc Puskás, uno de los mejores jugadores de todos los tiempos y que años más tarde se consagró en el Real Madrid como estrella mundial. Hungría ya había goleado a Alemania 8-3 en la fase de grupos de ese mismo torneo. Fue el primer título para Alemania, simbolizando un renacimiento deportivo y social para el país de posguerra. La final es considerada la sorpresa más grande del fútbol, ya que Hungría era el equipo favorito.
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12: En el año de 1996, déjenme les digo que salió una canción que fue escrita por 3 compositores, pero primero la grabó Wynonna Judd, que es una cantante de country. ¿Podemos escuchar la versión de ella, por favor? La canción es preciosa, pero a mí me gusta muchísimo más la versión que yo les voy a poner a continuación, porque resulta que cuando Eric Clapton la escuchó, pues decidió reinterpretarla junto a Babyface. Aparece en una película que protagoniza John Travolta que se llama Phenomenon, pero la canción fue un exitazo, porque además ganó el Grammy a Canción del Año, Grabación del Año, los premios más importantes, y además Mejor Interpretación Vocal Masculina. Por cierto, no sé si se enteraron, pero hace poco Eric Clapton regresó a España, dio un concierto después de más de 20 años, pero terminó la presentación abruptamente porque una persona le aventó un vinilo al escenario, lo golpeó, él se enojó, se molestó con toda la razón del mundo y dijo, hasta luego, ya me voy. Aquí está Eric Clapton, la canción Change the World en 106.5 Mix.

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4: Hola, ¿qué tal? Amigos y amigas de Mix, estamos ya de regreso con más información vial.
0: Tráfico lento.
4: Lo encontrarás en División del Norte de Calzada de Tlalpan a Viaducto. Hay avance lento en Revolución de Metro San Pedro de los Pinos al Eje 10 Sur. Tráfico en Calzada Coxpa, de Canal de Miramontes a la Calzada de Tlalpan.
0: Carga.
4: La encontrarás en Calzada México Xochimilco de Periférico a Tlalpan. En Gabriel Mancera también hay carga de Universidad Obrero Mundial.
0: Clima.
4: La temperatura es de 18 grados. Esperamos una máxima entre 23 y 25 grados. 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
5: El intro de esta canción es uno de los mejores que yo he escuchado en mi corta vida. Resulta que es de 1975 la canción y la letra surgió durante un viaje por el desierto del norte de África, aunque curiosamente el título hace referencia a un lugar en el que nunca estuvieron. Y no sé si sabían, pero la versión original dura más de 8 minutos y aún así las estaciones de radio en la década de los 70 la tocaban completa porque es verdaderamente una obra de arte. Con el solo intro van a saber cómo se llama esta canción y me gustaría que me dijeran a través de @CharoFernandezRNX o donde ustedes quieran, en su mente o a través del talkback, en fin. ¡Suéltala, mi Quique!
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0: ahora.
1: 11-1.
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1: 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Yo hoy tengo para todos ustedes, para que estén muy pendientes de lo que sucede aquí en 106.5 Mix y también en iHeartRadio. Descargan la aplicación, que es completamente gratis. Pero antes de que eso suceda, quiero ir con ustedes al año de 1986 con una canción que muchos creen que es original, pero la verdad es que no. Primero la grabaron un grupo que se llamaba Harold Melvin and the Blue Notes. Decían Harold Melvin y las notas azules en las estaciones de radio. Después, que yo creo que es la que más recordamos, es la de Thelma Houston, que se dio en la década de los 70. Es más, ¿podemos poner un fragmentito, por favor?

maravillosa voz. Pero bueno, en 1986, como les digo, resurge una nueva versión a cargo de un grupo británico que se llamaba The Communards. Su historia fue breve, pero con esta canción llegaron a los primeros lugares de popularidad. El líder era Jimmy Somerville, que también había estado en una agrupación llamada Bronski Beat. Y esta canción, pues, como les digo, llegó a los primeros lugares de popularidad y se me hace una extraordinaria versión. Y fue la canción más vendida en el año de 1986. Se llama Don't Leave Me This Way, pero ahora son The Communards en 106.5 Mix.

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3: Hola, ¿qué tal? Amigos y amigas de Mix, estamos ya de regreso con más información vial.
0: Tráfico lento.
3: Lo encontrarás en División del Norte de Calzada de Tlalpan a Viaducto. Allá avance lento en Revolución, de Metro San Pedro de los Pinos al Eje 10 Sur. Tráfico en Calzada Coxpa, de Canal de Miramontes a la Calzada de Tlalpan.
0: Carga.
3: La encontrarás en Calzada México, Xochimilco de Periférico a Tlalpan. En Gabriel Mancera también hay carga de Universidad Obrero Mundial.
0: Clima.
3: La temperatura es de 18 grados. Esperamos una máxima entre 23 y 25 grados. 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
6: Calmadita de 1985, pero no sé si sabían que la versión original en realidad fue escrita por Daryl Hall y John Oates unos años antes. La versión pasó casi desapercibida, no llegó a los primeros lugares de popularidad, hasta que la retoma este cantante británico que les traigo a continuación. Pero me gustaría que escucháramos un fragmentito de la original, por favor.

bueno, incluso ellos dijeron que estaban tremendamente complacidos de la versión que hizo mi queridísimo Paul Young, que voy a traer a continuación, que fue el mayor éxito en su carrera. Incluso durante 1986 hubo un concierto en el que estaba precisamente Paul Young y de repente se subió George Michael al escenario, la cantaron juntos, de hecho no la ensayaron, pero le salió tan bien y estuvo tan emotivo que sinceramente fue realmente inolvidable. La canción de la que estoy hablando es Every Time You Go Away y aquí está Paul Young en 106.5 Mix.

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1: Y bueno, parece mentira, pero hace exactamente 28 años escuchamos esta canción por primera vez, que le ha dado muchos dolores de cabeza a este grupo, sobre todo porque utilizaron el fragmento de una de las canciones de los Rolling Stones, y debido a eso tuvieron que ceder las ganancias de este sencillo durante mucho tiempo. Aparece, ahorita nos estamos acordando, en una película que se llama Cruel Intentions, protagonizada por Sarah Michelle Gellar, y también, ¿quién más está ahí? Reese Witherspoon, por supuesto. En la escena final aparece esta canción, que es maravillosa y que se llama Bittersweet Symphony. Aquí está The Verb en 106.5 Mix.

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3: Algo de 1991 que le da nombre a uno de los álbumes más importantes del rey del pop. La letra toma la inspiración de un pasaje bíblico que advierte sobre dejarse llevar por alguien que puede meterte en problemas. Estaba viendo una serie que se llama Los peores exes del mundo en Netflix y ahí ves cómo se nos prenden muchas veces focos rojos todo el tiempo y a veces no hacemos caso de ellos. Y esto muchas veces pues conduce incluso a situaciones tremendamente serias y peligrosas para nosotros. Bueno, fíjense que yo vi a Michael Jackson, me tocó ver los 5 conciertos, estuvimos como parte de la organización. Y cuando tú lo veías interpretar esta canción, verdaderamente es como si Dios te hablara. Decías, gracias, gracias, gracias. Él vino a México únicamente a dar 3 conciertos, pero se enamoró del público mexicano. No podía creer lo que le pasaba en cada concierto. Lloraba, gritaba, decía, ¿qué es esto? Y en lugar de los 3, extendió a 5 conciertos en el año de 1993. La canción de la que les estoy hablando precisamente se llama Dangerous y es Michael Jackson en 106.5 Mix.

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4: 12 en punto.
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4: De mis clásicos consentidos, esto de 1972, que no parece que tenga tantos años, forma parte de la historia de uno de los alter egos de este extraordinario cantante y compositor, el C.G. Stardust. Es un personaje que llega como pues una especie de mensajero de otro planeta y llega a un mundo en el que trae sobre todo mensajes de esperanza para los jóvenes. Está basado en un libro que a mí me encanta, que se los he recomendado muchísimas veces, que se llama El hombre que cayó a la Tierra. Pero ahí este alien que llega al planeta, pues la verdad es que le empieza a gustar todo, le empiezan a gustar los seres humanos, el vodka, en fin, imagínense, si llegara aquí a México, el tequila, el mariachi, qué sé yo, no se quisiera ir. Bueno, cuando el maestro Bowie lo presentó en televisión, apareció como precisamente CG, con este look completamente distinto. Y esta presentación, la verdad es que lo llevó directo a la estrella. La canción de la que estoy hablando se llama Starman y es el maestro David Bowie en 106.5 Mix.

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5: Amigos de Mix, deseo que tengan un muy feliz martes. Yo soy Montserrat y para mí es un gusto acompañarlos.
0: Aviso.
5: Está cerrada la circulación debido a
0: manifestantes
5: en Correo Mayor y Moneda, Colonia Centro Histórico, Alcaldía Cuauhtémoc. Como alternativas están Palma y República de Uruguay.
0: A vuelta de rueda.
5: Así encontramos Circuito Interior, de la Avenida Jardín hasta Ejército Nacional.
0: Lento.
5: El avance del Eje 3 Sur, entre el Eje 2 Oriente y Alfonso Reyes.
0: Ligera carga.
5: Vamos a encontrar un poquito de tráfico en Pantitlán, de Vicente Villada hasta Periférico.
0: Buen avance.
5: Aprovechen que está libre Río Churubusco, entre Municipio Libre y el Eje 4 Sur, Plutarco Elías Calles.
0: Clima.
5: En este momento la temperatura marca 20 grados. Mi nombre es Montserrat. Te acompaño a través de 106.5 Mix, 80s, 90s y más.

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3: A ver, que nos llegó un mensajito por el talkback de iHeartRadio. ¿Lo escuchamos?
4: Saludos, mi querida Charito. La canción que pusiste es Kashmir de Led Zeppelin. Ah. Una canción increíble y bastante buena. Gracias por tan buena música.
3: Ay, maravilloso. Pues mira, tengo otro a continuación, a ver si saben cómo se llama. Es de 1973. Y esta canción está inspirada en una novela de Ian Fleming. ¿Se acuerdan? El mismísimo del 007, o sea, James Bond. Dicen que el autor de esta canción leyó la novela un fin de semana y al día siguiente se sentó y en cuestión de minutos escribió esta maravilla que vamos a escuchar a continuación. La película en aquel entonces era interpretada por Roger Moore, que sigue a un villano vinculado con magia, vudú, drogas y una red criminal internacional en una trama que lo lleva pues por lugares como Nueva York, el Caribe, en fin. Las películas, y sobre todo las de antes, a mí me fascinaban. ¿Me pueden decir cómo se llama la canción y quién la canta? A través de arroba Charo Fernández R en X, o también a través del talkback de iHeartRadio, o a través de Charo Fernández Oficial en Instagram y Facebook. ¡Suéltala, mi Quique!
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2: Uy, este cantante perteneció a una agrupación que se llamaba The Babies, es de 1984. Nace de una etapa muy personal para este músico británico, porque en ese momento estaba lejos de su esposa, lejos de su casa. Estaba grabando en la ciudad de Nueva York y sentía una tremenda nostalgia. Y pues precisamente todo esto se refleja en esta canción que se llama Missing You. Y es John Waithaki en 106.5 Mix.

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10: 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Amigos de Mix, deseo que tengan un muy feliz martes. Yo soy Montserrat y para mí es un gusto acompañarlos.
0: Aviso.
10: Está cerrada la circulación debido a
0: manifestantes
10: en Correo Mayor y Moneda, Colonia Centro Histórico, Alcaldía Cuauhtémoc. Como alternativas están Palma y República de Uruguay.
0: A vuelta de rueda.
10: Así encontramos Circuito Interior, de la Avenida Jardín hasta Ejército Nacional.
0: Lento.
10: El avance del Eje 3 Sur, entre el Eje 2 Oriente y Alfonso Reyes.
0: Ligera carga.
10: Vamos a encontrar un poquito de tráfico en Pantitlán, de Vicente Villada hasta Periférico.
0: Buen avance.
10: Aprovechen que está libre Río Churubusco, entre Municipio Libre y el Eje 4 Sur, Plutarco Elías Calles.
0: Clima.
10: En este momento la temperatura marca 20 grados. Mi nombre es Montserrat. Te acompaño a través de 106.5 Mix, 80s, 90s y más.
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1: Muchísimas gracias a todos ustedes por habernos escuchado, ganadores de los boletos para el Tecate Emblema 2026. 16 y 17 de mayo, Autódromos Erno, Autódromo, ¿no? Hermano Rodríguez, nuestro equipo de producción se comunica con todos ustedes, pero es importante que saquemos a uno de los ganadores el día de hoy y nos diga cuáles eran las canciones del Tecate Emblema Track.
2: Hola Charo, buen día. Yo quiero ir al Tecate Emblema, por favor. Las canciones del track son Strike It Up de Black Box, Pandora's Box de OMD y Ordinary World de Duran Duran. Me llamo Rodrigo Valencia Durán. Saludos, buen día.
1: Saludos, Rodrigo, a ti también. Y bueno, el día de mañana tengo también boletos en una zona muy, muy especial. Y además de la entrada, todos los alimentos y las bebidas están incluidas en esta zona. Entonces, la verdad es que no se tienen que preocupar por nada. Así que no están en ningún otro lado.

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2: Muy buenas tardes, la una en punto en la Ciudad de México, martes 12 de mayo de 2026. Mis hijos más chicos cumplen 18. Felicidades, hijitos amados. Gracias, Quique, por estar en los controles. Gracias, Sarita, por estar en la producción. Hoy tengo boletos para el Tecate Emblema, pero ya saben que es el pase glotón que les expliqué ayer, en donde voy a decir palabras a lo largo de la semana. Tienen que juntar una frase y decírmela el viernes. Es una zona súper exclusiva y además incluye alimentos y bebidas. Y hoy también voy a estar dando boletos para el concierto Con Todo Amor, 31 de mayo, en el Auditorio Nacional. David Bisbal, Flans, Río Roma, Kalimba, Caló, la Sonora Santanera. Va a estar buenísimo y en cualquier momento voy a regalar estos boletos. ¿Les parece bien?
3: Sí.
2: Ok. Martes de regaladera, oigan, porque sí está increíble todo lo que vamos a regalar. Y muy pronto, Pulp, Palacio de los Deportes, 2 de junio. Rush, también Palacio de los Deportes, 18 y 20 de junio. Y Hilary Duff, Palacio de los Deportes, 12 y 13 de febrero de 2027. Soy Luisa Carrandi, vamos a iniciar con una canción de 1982. Se trata de Boys Town Gang y esto es Can't Take My Eyes Off of You en 106.5 Mix.

0: De Bongo Song, estamos en el turno de la mañana, ¿verdad? ¿Qué caso? A las 6 de la mañana con el fondo de mi queridísima Reclu. Pero bueno, Madonna va a presentar un adelanto especial de su nuevo proyecto que se llama Confessions 2, obviamente su nuevo álbum, durante el Festival de Tribeca. Se trata de un cortometraje de 10 minutos dirigido por el dúo Torso, formado por David Toro y Solomon Chase, que incluirá las primeras 6 canciones del disco, entre ellas I Feel So Free, la colaboración con Sabrina Carpenter. Después del proyecto, Madonna participará en una conversación junto al presentador Jimmy Fallon para hablar sobre el proceso creativo del proyecto. El nuevo álbum llegará el 3 de julio y marca el regreso de Madonna junto al productor Stuart Price, con quien trabajó en el exitoso disco Confessions on a Dance Floor. Pues ojalá que les vaya muy, muy bien. Soy Luisa Carrandi, escuchan 106.5 Mix.
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4: Buena música y buen camino, amigos de Mix. Mi nombre es Montserrat y para mí es un gusto seguir acompañándolos.
1: Aviso.
4: Luego de manifestantes, ya se recupera la circulación en el Eje 1 Norte, a la altura de Avenida Insurgentes.
1: A vuelta de rueda.
4: Complicadísimo el Eje 7 Sur, de Universidad a la Avenida Patriotismo.
1: Lento.
4: El avance del Eje 3 Sur, entre el Eje 2 Oriente y Alfonso Reyes. Vámonos ahora al Eje 2 Norte, que avanza lento entre Eduardo Molina y Circuito Interior.
1: Ligera carga.
4: En la Avenida 8 Francisco Morazán, de Boulevard Puerto Aéreo hasta Viaducto Río Piedad.
1: Buen avance.
4: Vamos a encontrar excelente circulación en Paseo de la Herradura, de Boulevard Interlomas hasta Paseo de la Soledad.
1: Clima.
4: En la temperatura ya se registran 21 grados. 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

0: Comienza la producción en Alemania de Hamburg Days, una historia sobre los primeros días de los Beatles. Dua Lipa demanda a una empresa coreana por 15 millones de dólares por el uso no autorizado de su imagen. Red Hot Chili Peppers vende su catálogo a Warner Music por 300 millones de dólares. Adolescence y Stephen Graham triunfan en los premios BAFTA de televisión 2026. Debbie Harry y Pamela Anderson interpretarán a madre e hija en la película Maitreya. Deep Purple anuncia nuevo álbum, Splat. 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

0: Last Train to London, 1979, Electric Light Orchestra en 106.5 Mix, 80s, 90s y más. Keith Richards confirmó que los Rolling Stones no van a hacer gira en 2026. Dejó abierta la posibilidad de volver a los escenarios el próximo año, o sea, 2027. El músico explicó que por ahora la banda está concentrada en su nuevo álbum Foreign Tongues y que después decidirán sus siguientes pasos. El nuevo disco incluirá colaboraciones con artistas como Paul McCartney, Robert Smith y Steve Winwood, además de grabaciones del fallecido baterista Charlie Watts. La banda también reveló que el álbum fue grabado rápidamente en Londres y saldrá el 10 de julio. Soy Luisa Carrandi, escuchan 106.5 Mix.
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1: Estos son los datos inútiles. La ornitofobia es el miedo irracional a las aves. Harry Styles sabe hacer malabares. En el mundo se hablan más de 7100 idiomas. Sabrina Carpenter es sobrina de la actriz que le da voz a Bart Simpson, Nancy Wright. Las abejas tienen 3 pequeños ojos adicionales llamados ocelos. Soy Luisa Carrandi, escuchan 106.5 Mix.
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5: ¿Qué tal, amigos de Mix? Mi nombre es Montserrat y para mí es un gusto seguir acompañándolos con el tráfico y el clima.
6: Aviso.
5: Está cerrada la circulación en la calzada Minas de Arena, de Sur 122 hasta Avenida de las Torres. Atentos porque sobre la Avenida de las Torres se implementa reversible desde la Avenida Río Tacubaya hasta Calle 2. Que no los tome por sorpresa.
6: La vuelta de rueda.
5: Complicadísimo el avance de circuito interior, de la Avenida Jardín hasta Ejército Nacional.
6: Lento.
5: El avance de la Avenida Sonora, entre Insurgentes y Chapultepec.
6: Ligera carga.
5: Vamos a avanzar, pero poco a poco, en la Avenida del Taller, entre el Eje 2 Oriente y Galindo y Villa.
6: Buen avance.
5: Aprovechen. En este momento tenemos excelente circulación en Insurgentes, desde Río de los Remedios hasta la Calzada Ticomán.
6: Clima.
5: En la temperatura se registran 21 grados. 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
2: 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Te da la hora.
3: 12 en punto.
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0: Jersey, 1994. Aerosmith en 106.5 Mix, 80s, 90s y más. Acuérdense que toda esta semana voy a estar regalando el pase glotón para el Tecate Emblema, que está increíble porque es un pase doble, que son muchos pases dobles para todos ustedes, en donde van a estar en una zona exclusiva, muy, muy acá. Y además está incluido los alimentos y las bebidas. Y todos los días estoy diciendo un pedazo de una frase que tienen que hacer completa para el viernes, ¿ok? Y ahí les va la frase del día de hoy. Que me gusta, ¿ok? La frase del día de hoy es que me gusta. Ojalá que la tengan por ahí apuntada junto con la que di ayer. Oigan, pues por otro lado, Bong Joon-ho ya confirmó el elenco de voces para Ali, su primera película animada en 3D. Este proyecto va a contar con las voces de Bradley Cooper, de Ayo Edebiri, de Dave Bautista, de Finn Wolfhard, de Werner Herzog y de Rachel House. La actriz debutante Alex Jane Goh también participará y dará voz al personaje principal. La historia está muy interesante porque sigue un pequeño calamar cerdito, un calamar cerdito que vive en el Océano Pacífico y emprende una aventura después de que un avión cae en su hogar submarino. La película será distribuida en Norteamérica en 2027 y marca el reencuentro entre Bong Joon-ho y la compañía que lanzó Parasite. Según medios de Corea del Sur, Ali podría convertirse en la película más costosa producida en ese país. Ya no podemos esperar, Sarita especialmente. Salve Sacarrandi, escuchan 106.5 Mix.
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0: Tarzan Boy 1985, Baltimora en 106.5 Mix, 80s, 90s y más, FKA Twigs. Protagonizará una nueva película biográfica sobre Josephine Baker, una de las artistas y activistas más importantes del siglo XX. Esta cinta será escrita y dirigida por Maimouna Doucouré, conocida por Cuties, y contará con el apoyo oficial de la familia Baker, algo que no había ocurrido en otros proyectos anteriores sobre su vida. La película mostrará la carrera de Baker desde sus inicios en Estados Unidos hasta su éxito en Francia, además de su trabajo en la resistencia francesa durante la Segunda Guerra Mundial y su participación en el movimiento de los derechos civiles junto a Martin Luther King. FKA Twigs dijo que está emocionada por interpretar a una mujer visionaria y valiente, mientras que el estudio confirmó que el rodaje comenzará este otoño. Soy Luisa Carrandi, escuchan 106.5 Mix. 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
3: Paul Thompson nació el 13 de mayo de 1951. Es un baterista británico reconocido principalmente por su trabajo con Roxy Music. Originario de Newcastle y criado en Yarrow, comenzó a tocar batería a los 11 años y pasó por distintas bandas locales antes de unirse a Roxy Music en 1971. Influenciado por John Bonham, aportó una base rockera esencial al sonido sofisticado y experimental del grupo, participando en álbumes clásicos y canciones como Love is the Drug. Thompson permaneció en la banda hasta 1980 y regresó en varias reuniones posteriores, incluyendo las giras de aniversario y el regreso de 2022. Además de su trabajo con Roxy Music, colaboró con músicos como Brian Ferry, Brian Eno y Gary Moore, además de formar parte de otros proyectos y bandas a lo largo de las décadas. En 2019 fue incluido en el Salón de la Fama del Rock and Roll junto a Roxy Music, consolidando su legado como uno de los bateristas más sólidos e influyentes del rock británico. Vamos a escucharlo junto con Roxy Music y esto que es More Than This en 106.5 Mix.

0: Howie G.
1: Howie G, Black Machine, el 106.5 Mix, 80s, 90s y más. La película concierto American Utopia, dirigida por Spike Lee y protagonizada por David Byrne, va a volver a los cines este año con una versión restaurada en 4K. La función especial va a ser por una sola noche el 5 de agosto y llegará tanto a salas independientes como a complejos comerciales. Este proyecto nació a partir del espectáculo en vivo de Byrne basado en su álbum American Utopia, donde interpreta canciones de su carrera solista y clásicos de Talking Heads junto a un grupo de músicos y bailarines. Esta película fue muy bien recibida por la crítica gracias a que tenía una energía visual increíble, coreografías y la manera en que Spike Lee capturó el show en Broadway. Soy Luisa Carrandi, escuchan 106.5 Mix.
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2: Ahora, 3 en punto.
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2: Muy buenas tardes, las 3 en la Ciudad de México, es martes 12 de mayo de 2026, muchísimas gracias por estar escuchándonos, soy Luisa Carrandi, no estoy sola porque Sarita está en la producción y Osmar está en los controles. Tengo boletos para el concierto Con Todo Amor, es un concierto maravilloso que hace nuestra estación hermana, Amor. Y tenemos boletos, ellos tienen este concierto el 31 de mayo a las 4 de la tarde en el Auditorio Nacional. Va a estar buenísimo. Flans, Río Roma, Caló, Kalimba, la Sonora Santanera y muchos, muchos, muchos artistas más. Si ustedes quieren ir, solo manden un mensaje de voz al Talkback de iHeartRadio y díganos, quiero ir con todo. ¿Ok? Ya estuvo. Vámonos con Cyndi Lauper, esto es Girls Just Wanna Have Fun en 106.5.

0: Come Undone, Duran Duran en 106.5 Mix, 80s, 90s y más. Jay Gyllenhaal y Henry Cavill van a protagonizar una nueva película de Guy Ritchie que se llama The Grey. Dicen que va a estar muy, muy buena. Bono y todo YouTube están en la Ciudad de México, no precisamente a tocar, están haciendo un video. Se filma hoy un video en Ciudad de México. Imagínense cuánto quieren a México, que vienen exclusivamente a grabar un video. Ojalá que también vinieran a tocar. Soy Luisa Carrandi, escuchan 106.5 Mix.
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4: Hola, hola amigos de Mix. Mi nombre es Montserrat y es un placer para mí seguir acompañándolos con el tráfico y el clima.
1: Aviso.
4: Por favor, extremen sus precauciones al conducir. Ocurrió un percance en la calzada de Tlalpan a la altura de Avenida Río Churubusco, con dirección a Tasqueña. Esto es en la Alcaldía Coyoacán. Si es posible, mejor eviten la zona.
1: A vuelta de rueda.
4: Complicadísimo Francisco del Paso y Troncoso, de Juan N. Álvarez a Viaducto Río Piedad.
1: Lento.
4: El avance de la calzada Ignacio Zaragoza, de calle 3 a Viaducto Río Piedad.
1: Ligera carga.
4: Se complica un poquito Bordo de Xochiaca, de Adolfo López Mateos hasta Periférico.
1: Buen avance.
4: Aprovechen que ya está libre Periférico, entre Canal de Chalco y Muyuguarda.
1: Clima.
4: En este momento la temperatura marca 22 grados. 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
3: Comienza la producción en Alemania de Hamburg Days, una historia sobre los primeros días de los Beatles. Dua Lipa demanda a una empresa coreana por 15 millones de dólares por el uso no autorizado de su imagen. Red Hot Chili Peppers vende su catálogo a Warner Music por 300 millones de dólares. Adolescence y Stephen Graham triunfan en los premios BAFTA de televisión 2026. Debbie Harry y Pamela Anderson interpretarán a madre e hija en la película Maitreya. Deep Purple anuncia nuevo álbum, Splat.
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5: Esta es la historia de una canción, In Your Eyes, de Peter Gabriel. Habla sobre la necesidad de encontrar sentido, refugio y conexión en otra persona. Gabriel explicó que la letra puede interpretarse tanto como una relación amorosa, como una conexión espiritual con algo divino. Por eso frases como I see the doorway to a thousand churches in your eyes convierten los ojos de la otra persona en un lugar casi sagrado, donde desaparecen el vacío y las dudas. La canción transmite esa sensación de perderse emocionalmente y aún así regresar siempre al mismo lugar, como si alguien pudiera darte paz con solo existir. La canción terminó convirtiéndose en un símbolo cultural gracias a la película Say Anything y la escena icónica de John Cusack sosteniendo el boombox bajo la ventana, pero su fuerza sigue estando en la mezcla entre vulnerabilidad y esperanza. Aquí está Peter Gabriel con In Your Eyes en 106.5 Mix, 80s, 90s y más.

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0: Open Creed en 106.5 Mix, 80s, 90s y más. Katy Perry reaccionó con humor al compromiso de su expareja. No el que están pensando. Se trata de Josh Groban, quien recientemente anunció que se casará con la actriz Natalie McQueen. En un video de TikTok, Perry apareció fingiendo llorar mientras escuchaba The One That Got Away, canción que años atrás confirmó que estaba inspirada en Groban. La publicación fue tomada como una broma cariñosa y coincidió con el regreso de popularidad de la canción en TikTok. Perry incluso ha aprovechado el momento para lanzar una nueva versión extendida del video musical y un EP especial relacionado con el tema. Mientras tanto, Groban anunció su compromiso en redes sociales con una fotografía tomada en Disneylandia. Soy Luisa Carrandi, escucha en 106.5 Mix.
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4: Amigos de Mix, deseo que tengan el mejor de los caminos. Mi nombre es Montserrat y para mí es un gusto acompañarlos.
1: Aviso.
4: Permanece cerrada la circulación en carriles laterales de la calzada Ignacio Zaragoza, a partir de la calle Santiago de la Vega hacia la Concordia, en la alcaldía Iztapalapa. Esto se debe a
1: obras.
4: A la altura de la estación del metro Peñón Viejo. Como alternativas, les sugiero la avenida Texcoco y la avenida de las Torres.
1: A vuelta de rueda.
4: Se complica muchísimo periférico, entre Paseo de la Reforma y la avenida Jalisco. Además, a vuelta de rueda, Parque Lira, de la avenida Constituyentes hasta la avenida Jalisco.
1: Lento.
4: El avance de Florencia, entre Chapultepec y Paseo de la Reforma.
1: Ligera carga.
4: Se complica un poco la calzada Chivatito, entre Paseo de la Reforma y Fernando Alencastre.
1: Clima.
4: En este momento la temperatura marca 22 grados. 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

Red Red Wine, UB40 en 106.5 Mix, 80s, 90s y más. Ya nos vamos a despedir. Muchísimas gracias. Gracias por estar participando en todos los boletos que estoy dando, especialmente en el pase glotón que estamos haciendo para el Tecate Emblema, en donde además de estar en una zona exclusivísima, van a poder comer y tomar lo que ustedes quieran. Mañana sigo con las frases, ¿ok? Voy a estar dando pedacitos de una frase que al final, el viernes, necesito que me la digan completa, ¿ok? Gracias, Sarita, por haber estado en la producción. Gracias, Osmar, por haber estado en los controles. Soy Luisa Carrandi. Que todos los seres sean felices y encuentren paz. Aquí está Alana Miles, es Black Velvet.

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2: Apenas pasan las 4 de la tarde y nosotros, llenos de alegría y motivación, les damos la bienvenida a la única clase de teoría musical que existe en la radio. Esta está dirigida por el único, por el siempre amado, por el no va más, por el te toco y me voy, ¡Mario Lafontaine!
3: Gracias, mi querido socio, pero está dirigida por ti, porque tú eres el director de esta vieja escuela que promete programa.
2: Siempre nuestra audiencia es bienvenida, socio. ¿Qué opinas que tengamos una audiencia tan fiel, tan participativa, tan hermosa? Dame razón.
3: Cada día los quiero más y además son coherentes completamente con lo que tocamos, entonces me da muchísimo gusto.
2: En el túnel del tiempo vamos a llegar al año de 1999. ¿Qué se escuchaba en materia musical ahí?
3: Y vamos a revisar las grandes de Jamiroquai, este gigante del acid jazz.
2: Vamos con una canción de 1997.

increíble voz de la galesa Shirley Bassey, una de las voces más potentes del soul, y aquí en compañía de este dúo de británicos que tuvieron nada más un disco, socio, y fue un exitazo. Y ahora seguimos en Dancing Machine con otro grupo que estaba conformado por 3 miembros de diferentes países, pero neoyorquinos todos. Se llamaba Delight y esta canción es para gozar y se llama

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4: Auditorio de iHeart Radio de 106.5 Mix. En estos momentos estamos marcando para poder, a través de la magia de la tecnología, llegar a donde se encuentra mi socio Mario Lafontaine. Socio, adelante, te escuchamos. Cambio, dinos por favor si tú registras este audio. Adelante.
5: Lo escucho perfectamente, socio. Estamos aquí a punto de iniciar un maratón de las tres películas más importantes de este año del 99. Está El Club de la Pelea, que es un clásico con Brad Pitt y Edward Norton. Está Matrix y está Belleza Americana, las tres peliculones.
4: Tenemos una gran selección de música de este año, 1999. Comenzamos con el multipremiado álbum de Carlos Santana, Supernatural. Y esto, que es una canción icónica de esta producción, se llama

0: El gigante Carlos Santana en este disco, que era el número 18 de estudio de esta banda gigantesca llamada Santana. Y ahí participan Dave Matthews, Everlast, Rob Thomas, Lorraine Hill, CeeLo Green, Maná, Eagle Eye Cherry, Eric Clapton. Dios mío, qué discazazazo.
1: Y ahora nos vamos directamente hasta la ciudad de Los Ángeles con la agrupación de rock funk más importante, grande y trascendente de todos los tiempos. Nos referimos a Red Hot Chili Peppers. ¿Y esto qué es? La fornicación de California. Californication.

0: esta banda increíble de los Red Hot Chili Peppers, los reyes, como bien dice mi socio, del punk, funk, rock. Y bueno, aquí marcó el regreso de John Frusciante, entonces es interesante porque reemplazó a Dave Navarro, aunque han ido y venido varias veces, pero la verdad es que la agrupación sigue siendo fantástica.
1: Ya nos vamos con otra agrupación muy chola, mi socio, muy, muy sabrosona, particularmente porque ellos tomaron un sampleo del clásico de la década de los 70 del grupo Malo, que se llamaba Suavecito. ¿Te acuerdas de esa canción?
0: Claro que me acuerdo, y también samplearon de Hugh Masekela, Grazing in the Grass, que yo que soy más viejito, venía mucho al caso, una canción muy agogo.

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1: Y socio dorado, aquí en la vieja escuela ya son las 4:29.
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5: Y seguimos escuchando la música del fin del milenio, por lo menos de lo que fue el siglo XX. Este año es 1999 y nos vamos con Smash Mouth.
1: Y Smash Mouth también tuvo mucho éxito y se parecen algo a Sugar Ray, creo que son bandas hermanas.
5: Sí, suenan muy igual, sí, la verdad. Como también muy, como una onda muy angelina, muy desenfadada, muy californiana, ¿no?
1: Exactamente, y Astro Lounge es su segundo álbum de estudio, el más exitoso, y pues ahí venía esta pieza que les vamos a tocar, que se llama

0: recordada como una de las grandes artistas de raíces latinas, ecuatorianas fundamentalmente, ¿no, mi socio?
1: Así es.
0: Claro, Cristina Aguilera con What a Girl Wants. Hace mucho que no sabemos nada de ella. Yo creo, ¿qué habrá pasado, socio?
1: Pues creo que está en comeback, ¿eh?
0: Estará gira. Tal vez como estilista en el Senado de la República.
1: No, fíjate que sí ha seguido haciendo discos y próximamente reaparecerá porque dice que va a regresar con gira, entonces seguramente trae cosas nuevas. No sé qué género exactamente, porque a veces es en español.
0: Pues a mí, honestamente, no me importa lo que haga Cristina Aguilera, por eso vamos a terminar con esta canción del 99 con el grupo llamado Crazy Town.
1: También un grupo hermano de Sugar Ray, de Smash Mouth, y aquí utilizaban un sample de The Gift of Game, una canción de los Chili Peppers que se llama Pretty Little Dirty. Y pues bueno, también es una canción que es una población con ustedes, Butterfly.

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4: ¿Qué tal, amigos de Mix? Mi nombre es Montserrat y para mí es un gusto acompañarlos con el tráfico y el clima.
0: Accidente.
4: Por favor, extremen sus precauciones al conducir. Ocurrió un percance sobre Circuito Interior Río Consulado a la altura de Avenida Eduardo Molina, con dirección a Calzada de Guadalupe.
0: Aviso.
4: Van a encontrar un encharcamiento en Viaducto Miguel Alemán y 5 de Febrero, hacia la Calzada de Tlalpan en la Alcaldía Cuauhtémoc. Su alternativa será el Eje 3 Sur.
0: A vuelta de rueda.
4: Tenemos muy lento el avance de Fuerza Aérea Mexicana entre Boulevard Puerto Aéreo y Santos Dumont.
0: Lento.
4: El avance de Medellín entre San Luis Potosí y Viaducto.
0: Ligera carga.
4: Se complica un poco Canal de Río Churubusco, de Canal de Tezontle a Viaducto Río Piedad.
0: Clima.
4: En este momento la temperatura marca 17 grados. Mi nombre es Montserrat y te acompaño a través de 106.5 Mix. 80s, 90s y más.
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5: En esta vieja escuela estamos ingresando a la sala de proyecciones que nos ofrece Mario Lafontaine en el ático de su casa y nos vamos con una canción de 1984, una muy mala película, un intento cinematográfico de Paul McCartney por querer protagonizar una historia fantástica, socio.
6: Así es, Give My Regards to Broad Street es el quinto álbum en solitario de Paul McCartney y es el título de la película, y también ahí lo único que es importante es este sencillo que triunfó y que es muy muy importante en su discografía y que se llama No More Lonely Nights, que llevó varios premios importantes, y la verdad es que McCartney, figuroso pero talentoso.

0: La guitarra de David Gilmour de Pink Floyd, que es lo más rescatable de esta gran balada, No More Lonely Nights. Paul McCartney en el cine en 1984, Give My Regards to Broad Street.
1: Y ahora nos vamos con una canción que originalmente fue lanzada en el disco del 71 de John Lennon, Imagine, y que se incluyó en una película que se hizo para televisión en el 72, llamada De la misma forma, en la que lo veíamos en su casa con Yoko Ono tocando un piano muy elegante.
0: ¿Todo en blanco, te acuerdas?
1: Sí, todo en blanco. La verdad es que para lo fachosos que eran, se veían muy elegantes en esa cinta. Y pues bueno, ahí venía una de las canciones que a mí más me gustan de Lennon, que se llama Jealous Guy.

0: Jealous Guy de John Lennon, la presencia de los Beatles en solitario en diferentes bandas sonoras que se han hecho. Y vamos a terminar con George Harrison, el primer Beatle que además sacó un disco socio.
1: Y uno de los mejores discos de Beatles en solitario.
0: El más importante.
1: Así es, el All Things Must Pass. Y esto pertenece a la saga de Guardianes de la Galaxia, que es muy vendedora en cuestiones de banda sonora. El volumen 2 ahí incluye esta canción de George Harrison, que la verdad es que hasta puso de moda las religiones orientales.

0: Del año 1999, aquí en Los Primeros, acabamos de escuchar a Travis desde el Reino Unido con Why Does It Always Rain On Me. Un sonido bastante interesante. Su
1: sí, sí,
0: Travis tiene su sonido.
1: Sí, sí, sí.
0: No, no puede gustarle a todos, pero es
1: definitivamente
0: especial.
1: Y también King es una banda inglesa también.
0: Fíjate
1: rock
0: que cada vez que oigo esta canción, me mueve algún interior.
1: A mí la voz de su cantante me conmueve muchísimo.
0: Claro, está bien
1: muy
0: hecho.
1: Interesante.
0: Está bien hecho, las letras tienen sentido, hay una especie como cierto dejo de nostalgia, ¿no?
1: Tom Chaplin, grandísimo vocalista, y esta canción que también está entre los únicos dos top hits que llegaron a Estados Unidos de King, por lo tanto, aquí nos llegó también esta canción que se llama Everybody's Changing.

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4: ¿Qué tal, amigos de Mix? Deseo que tengan el mejor de los caminos. Yo soy Montserrat y es un gusto para mí acompañarlos.
0: Aviso.
4: Por el retiro de un árbol caído, servicios de emergencia acuden a carriles laterales de la calzada Ignacio Zaragoza, entre Oriente 245 y Oriente 247, Colonia Agrícola Oriental, Alcaldía Iztacalco. Sus alternativas serán Sur 12 y Sur 20.
0: A vuelta de rueda.
4: Prolongación División del Norte, de la Glorieta de Vaqueritos a la Avenida Muyuguarda.
0: Lento.
4: El avance de Insurgentes, de Trabajo a Tlalpan.
0: Ligera carga.
4: Nos encontramos circulación un poco lenta en la Avenida del Imán, de la Avenida Estadio Aztecas a Insurgentes.
0: Buen avance.
4: Aprovechen que está libre la Avenida Jesús Reyes Heroles, desde Mario Colín hasta Maravillas.
0: Clima.
4: En la temperatura aún se registran 17 grados. Mi nombre es Montserrat. Te acompaño a través de 106.5 Mix. 80s, 90s y más.
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0: Estamos en esta vieja escuela de 106.5 Mix y también de iHeartRadio. A Mario Lafontaine y el servidor nos gusta mucho la investigación musical y es por ello que hemos llegado a poderles presentar cuáles son las grandes influencias que tomó un músico llamado J.K., luego fundador de Jamiroquai, para crear todo este concepto que empezó siendo acid jazz, ¿no? El acid jazz que era pues la manera de experimentar con los ácidos para tocar música y ponerle un beat al jazz. Esto a mediados de la década de los 90.
1: Así es, jazz con electrónica y con tintes de música disco, luego fue cambiando hasta hacer un funk muy especial y tiene una influencia que, bueno, ya hablaremos de esas influencias, pero la verdad es que destaca sobre todo que es un fanático del R&B.
0: Vamos a empezar con esto del año 2001, es Jamiroquai con Love Philosophy.

0: del 2001, y la verdad es que JK canta divino.
1: Y esta canción no podría existir sin Claro, una canción de funk sensacional hecha en el año de 1970 por uno de los fundadores de lo que se convirtiera en el movimiento funk en los Estados Unidos, Curtis Mayfield.
0: Así es, que venía de los Impressions, y bueno, Curtis Mayfield tiene un falsete increíble que ha sido influencia, por ejemplo, para Prince, pero también lo fue claramente para Jamiroquai, y esta canción que fue un hit muy grande, Move On Up.

0: de 1970 e influencia determinante en la música de Jamiroquai. Hemos escuchado a Curtis Mayfield con Move On Up. Y luego viene Virtual Insanity, socio, del año 1996, donde ya podemos... bueno, esto es de los primeros trabajos de Jamiroquai.
1: Así es, Traveling Without Moving, se llamaba el disco. Y la verdad es que aquí el video era increíble. Siempre sus videos eran muy, muy interesantes.
0: Muy bien,
1: este en especial era muy visionario, porque evidentemente se sabía que iba a entrar la tecnología durísima en el siglo que seguía. Y pues bueno, esta canción fue un éxito en las listas y en muchos países, y es una de mis favoritas de Jamiroquai, se llama Virtual Insanity. 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

0: De 1996, uno de los primeros grandes hits de Jamiroquai, eso fue Virtual Insanity. Y ahora nos vamos a 1975, porque no podemos además concebir ese tono de voz de Jamiroquai, concretamente de JK, sin la influencia del falsete de los Bee Gees.
1: Así es, Oso, y fíjate que esta canción, que es del 75, fue número uno en el Hot 100 y en muchos países del mundo. Y es la primera canción que se acerca a la música disco, antes que Saturday Night Fever, antes que todas estas canciones que ya conocimos, que You Should Be Dancing, estaba esta Jab Talking, que fue un éxito muy grande, y también influencia directa para George Michael.

0: Jab Talking, canción de 75 del disco Main Course de los hermanos Gibb, o sea, los Bee Gees, influencia directa para Jamiroquai. Y pues bueno, vamos a seguir con otra gran canción, socio, también. No sé cuál es mi favorita de todas, ¿eh? La verdad es que amo
1: Jamiroquai. Pero tú eres un gran completista de Jamiroquai, tienes casi todos los discos.
0: Sí, me falta uno nada más, pero sí lo admiro profundamente. Y bueno.
1: ¿Y en qué momento sientes tú que ya terminó? Yo creo que él se cansó, ¿verdad?
0: Tuvo una etapa hace como 10 años que hizo un par de discos flojitos. Uh-huh. El último, que es como de la pandemia, está interesante, pero no volvió a ser lo que fue.
1: Sí, no, ya no tiene mucho más.
0: De ninguna manera.
1: Después de haber sido tan grande y tan vanguardista, y cómo no, con influencias tan grandes, ahora nos vamos con una canción también del año 1996 de Jamiroquai. Esto es Cosmic Girl.

0: Cosmic Girl, la manera de Jamiroquai de poner en alto a las chicas y sobre todo de hablar de ellas de una manera espacial, de una manera muy trippy, con una canción deliciosa. Y vamos a cerrar, socio, con una canción que también dirán qué tiene que ver esa banda con él, pero esta banda también explorada por los ritmos brasileiros y por los ritmos africanos.
1: Ah, por ahí era.
0: Exactamente. Ay, Jamiroquai, que de hecho él viene de, el nombre está tomado de una tribu.
1: Ok.
0: Y bueno, lo de Jam es por los jams que se hacían, y es Chicago con Happy Man. Escuchen la voz de Peter Cetera y verán que es hermana de Jamiroquai.

0: banda que influenció directamente a Jamiroquai y con quién vamos a terminar, Sucio?
1: Con la influencia más grande que tiene, que es del genio Stevie Wonder. En su época, de sus mejores álbumes, hizo este disco que se llama Inner Visions, y ahí viene esta canción que es clarísimo la influencia directa del acid jazz. Living for the City con Stevie Wonder.

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3: ¿Qué tal, amigos de Mix? Deseo que tengan un excelente camino. Yo soy Montserrat y les comparto más información de las calles.
0: Aviso.
3: Se reportan varios encharcamientos en la avenida Tláhuac entre Aquiles Cerdán y Luis Delgado, Alcaldía Tláhuac. Como alternativas están Camino Real y San Rafael Atlixco.
0: A vuelta de rueda.
3: Complicadísima la carretera México-Toluca, entre Paseo de los Tamarindos y prolongación Paseo de la Reforma.
0: Lento.
3: Ya se complica el avance del Boulevard Picacho Ajusco, desde Periférico hasta Tecal.
0: Ligera carga.
3: Nos encontramos circulación un poquito complicada en la avenida Presidente Juárez, desde la avenida Ayuntamiento hasta llegar a Pirul.
0: Buen avance.
3: Por otro lado, ¿qué creen? Está libre Rómulo O'Farrill, de la calzada de las Águilas hasta Periférico. Aprovechen.
0: Clima.
3: En la temperatura se registran 17 grados. Mi nombre es Montserrat. 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
7: Llegamos al final de esta vieja escuela y lo vamos a hacer con cuatro canciones sensacionales, cuatro covers impresionantes. ¿Cuál es el primero, mi socio?
8: El primero es una canción clásica de Bruce Springsteen con un sonido Phil Spector que hacía Frankie Goes to Hollywood, una banda metida en el synth, pero que demostraron que también podían hacer rock con una excelente versión.
7: Born
8: to Run.
7: ¡Ha!

0: Born to Run, una canción original, el primer gran éxito del 75 de Bruce Springsteen. Ese fue Frankie Goes to Hollywood del 84. Ahora, ¿qué sigue, mi socio?
1: En el 2013 hizo una película que se llama House of 1000 Corpses, dirigida por Rob Zombie, que siempre ha sido un amante del terror, y se le incluyó invitar a que aparezca en la película y hacer el dueto con Lionel Richie y este

0: Brick House, la unión de Lionel Richie con Rob Zombie, qué cosa más bizarra, pero qué bien se escucha, del año 2003, Brick House. Y ahora viene YouTube con una canción clásica de John Lennon, socio.
1: Así es, parte de este disco que se llamaba para una campaña de Amnistía Internacional con temas de Lennon. Y la verdad es que es una canción que ya era buena con Lennon, pero con YouTube cobra otras dimensiones. Me encanta, Instant Karma.

0: Agradecemos enormemente que nos hayan escuchado el día de hoy. Esta fue La Vieja Escuela, su programa de confianza, su programa alcahuete, hermoso y soñador.
1: Aquí nos vemos todos los días. Chao, chao.
0: ¿Te falta una canción?
1: ¡Ay, claro! Ah, me falta One Chong.
0: Te digo que ya no te andes metiendo ese pastito vacilado.
1: Lo único que me tomo son medicinas para la edad. Ya
0: bueno,
1: no tomo,
0: pues entonces presenta la que viene.
1: Bueno, pues este clásico de Damon Albarn y Blur que se llama Girls on Boys en la versión de One Chong.